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8: 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La hora es
9: 6:05.
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0: Bueno, continuamos con más a través de Radio Femenina, 4 de la tarde, 6 de la tarde, 26 minutos, 6:26, y ahí estaba un poco de Otis, Royal Otis, y su tema Car. Mira.
1: El carrito de Royal Otis.
0: Estaba ahí. Yo tengo un buen rato de no subirme a...
1: ¿En las ruedas?
0: No, eso también. A transporte colectivo. Hay unos que tienen televisor.
1: Claro. Pasan videos musicales, uno puede pedir el video musical que uno quiere, pasan mensajitos.
0: Siento que me está dando cuina.
1: No, es cierto.
0: Ya que me está dando pao.
1: No, hombre, en serio.
0: ¿Y sabes qué rutas tienen así como?
1: Nah.
0: Eso sí, ya no.
1: Y el número de placa no quiere también.
0: No, es que es bien interesante. Pues sí, yo sí tengo ya un buen rato de no.
1: ¿Cuándo fue la última vez que se subió a un transporte colectivo?
0: Ratos.
1: Es que él no se ensucia, dice.
0: No. Pero sí. Sí, ya tengo un buen rato. Vamos a agarrar un día. Me voy a ir al centro y me voy a ir de los centros a los planes. Que creo que ahí siempre converge todo en el centro. Y de ahí salen para diversos lados. Por eso es que yo a veces molesto que. Agarra la 11, vos, y la 12 que va a los planes, ¿verdad? Que yo sé que la 12 siempre ha ido para allá arriba.
1: Sí.
0: Entonces, fíjate que bueno, yo no sabía, eso sí lo desconocía. Me parece como, vaya, mira que un poco más entretenido, un poco el viaje un poco más relajado, pues desde algún punto de vista.
1: Pero vaya, eso es que se entretenga el pasajero con las cosas del bus.
0: Uh-huh.
1: Pero yo he visto, Nelson, no, yo en El Salvador no creo que es en Bolivia o Perú.
0: Ajá.
1: O en varios países, no sé, quizá Ecuador, que hay un live permanente. Ajá. Nelson, un live permanente.
0: Ajá.
1: Que empieza cuando la ruta inicia su día y termina cuando la ruta termina su día. Y en el live, digamos que el live está reposando, o sea, el teléfono que está transmitiendo está en la parte trasera del asiento del copiloto de la coaster, digamos.
0: La parte trasera del asiento del copiloto. ¿Dónde va la novia?
1: Sí, donde va el... Ajá, sí. Ah, entonces, okay. Atrás del asiento.
0: Ah,
1: entonces, se ven los pasajeros. Usted lo que está viendo son los pasajeros. Los que se suben y los que se bajan.
0: Ah,
1: y usted puede donarle money para que suene en voz alta cualquier mensaje que usted quiera. Entonces.
0: Ah,
1: entonces,
0: mira, pues, ajá.
1: Hay 5,000 personas viendo a 20 personas que están en transporte colectivo y un loco tira 99 centavos y dice, el de Celeste se va durmiendo. O que los novios no sé qué. O que tal y tal, los conozco, saludos.
0: Mira que él se ha quitado el zapato.
1: Sí, exacto. Ah. Y también la gente puede pagar por elegir qué música va a sonar en el transporte colectivo. Entonces, al final del día,
0: mira, pues,
1: hacen casi la misma cantidad que lo que hicieron en el transporte, si no es que más.
0: Mira, qué entretenido.
1: Sí, la verdad que bien interesante. Vamos a ver si hay algún en vivo.
0: Vamos a hacer, búscate ahí algún en vivo y vamos a tener esa misión, mira. En lo que desarrollamos, ya sea la próxima semana o la siguiente, vamos a ir a hacer aunque sea una subida a un transporte de esos. Porque sí, yo sí. Que todo eso que me estás diciendo es como, wow, o sea, no sabía. Porque no lo veo como que voy a estar viendo yo a 25 personas que van.
1: Yo quisiera poner el audio, pero no quiero arriesgarme. No voy a hacer. Aquí está el video, mira.
0: Ah, pero esas gafas son puestas de Basil, ¿verdad? Son como, oye, ya lleva esa gafa.
1: ¿Quién? ¿Cuál gafa? La señora. Sí, son filtros. Entonces la gente
0: son filtros.
1: Paga filtros. La gente paga filtros para que se le ponga filtros a los pasajeros.
0: ¿Y el pasajero se da cuenta?
1: Y el pasajero está oyendo todo. Si el pasajero sabe que está en el live.
0: ¡No, hombre! Miren. ¡Qué barbaridad! ¡Ey, hasta los que van parados!
1: Sí, sí, sale todo. Y mira, todo se oye en voz alta. O sea,
0: avisen, grabar. Sí. Avisen, Patito León. Bajamos todos de azul. Y ahí dice Patito. ¡No, hombre!
1: Ah, esa es otra.
0: ¿Qué?
1: El motorista puede decir... Cuando manden,
0: o sea,
1: una
0: el motorista
1: puede decir, cuando manden una galaxia bajo a todos.
0: ¿Una galaxia? Una,
1: sí, le mandan una galaxia.
0: ¿Y qué es una galaxia?
1: Una galaxia
0: feria, fuerte.
1: Como $100. O un león. No, es que uno no sabe de TikTok. Siempre es una galaxia, un león.
0: Va.
1: Una ballena.

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9: Bueno, el día de ayer Fernando Dimitrov presentaba el ¿Qué hay de Fresh? Y la recomendación de Choveto Salguero viene a cargo de Carol G. Carolina. Miren, ella es Carolina, pero se hace llamar Carol. La canción lleva por título Matadora. Esto es música nueva. Así suena.

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0: Jóvenes y salvajes, hombre. Así son todos los que están ahí viendo desde abajo al gorila allá en la, en la rueda. ¡Ey, qué bonito! ¿Cómo he visto que se llena y cómo está de iluminado ahí? Uno es Fun City y el otro es Cyberland, ¿verdad? La que está por el estuche es Cyberland.
1: Una Fun City y otra es Cyberland. Sí.
0: ¿Qué me ibas a decir?
1: Le iba a decir que, joven y salvaje, si aún sabiendo lo que viene para nuestra noche, usted se va a ir a mojar.
0: ¿Por qué?
1: Vaguada generará tormentas con caída de granizo y actividad eléctrica a partir de esa tarde en El Salvador. Tenemos tormentas, así lo decía el MARN, y la entidad pues nos estaba diciendo que...
0: Entra... ¿El MAN quién? ¿El ingeniero?
1: El MAN.
0: ¿El mero mero?
1: El mero men.
0: ¿El de las heladas?
1: No,
0: no fue él.
1: El MARN.
0: Ah, el MARN. Perdón, el MARN. Mirá, ayer llovió toda, ayer por lo menos los planes, llovió toda la noche. Delicioso.
1: Es
0: no sé si en todos en Salvador, sí. Pero... Mira, qué mala onda por la gente. Ya has estado vos en las ruedas.
1: Sí, sí.
0: ¿Mojado?
1: No, mojándome no.
0: No, mira, un gran frijol.
1: Ah, sí,
0: si te subís en una de esas que...
1: Claro.
0: Y
1: con el viento.
0: Sí, sí. No, saliste.
1: Me pasó alguna vez en el turno marista.
0: Había en rueda.
1: O sea, claro. No, en el festival.
0: En el festival. No, ¿el festival ya va a ser?
1: Festival, no, hombre.
0: El festival es la fiesta.
1: El festival es el de agosto, el turno es el de la noche.
0: Sí, el festival es el de agosto.
1: No, al revés.
0: ¿Dónde llegan los flores?
1: El turno es el de las ruedas.
0: ¿El turno es el de las ruedas,
1: el
0: cabrón?
1: El turno es el... Vaya, eso dije yo.
0: No, el festival, dijiste. Me pasó en el festival de turno. Bueno. ¿Te pasó?
1: En unas ruedas del colegio, cabal, por agosto, una lluvia de agosto. Y en la rueda... No, hombre, si yo paso quedaba...
0: Ay, sí.
1: Oh, de espantoso, mano. Solo para llegar a la casa, quitar esos calcetines y estirar así de las garras. Pero bueno, estábamos hablando que hoy va a llover, tómelo en consideración. Entra una onda tropical a nuestro país. Es una vaguada en el flujo del este.
0: ¿Qué es una vaguada? A mí me llama mucho eso. Yo soy un entusiasta. Porque me gusta. No, o sea.
1: Calmate.
0: A lo que me refiero es. Me gusta cuando de repente te dicen. Ah, por ejemplo, vos si alguien te dice, mira, eso no es, espera, una canícula, ¿no? ¿De dónde?
1: Calíbula.
0: No, ese es otra cosa. ¿De dónde se sacan esos términos? ¿O cómo decir, es que eso parece una canícula? Va, yo tengo una canícula, que es lo primero que, en una imagen. ¿Qué es una imagen?
1: Una canilla me suena a mí.
0: Va, como un hueso o algo.
1: Vaguada
0: así.
1: Dice, es el ori... Ah, fregues. El origen etimológico de la palabra vaguada es incierto, no está del todo claro. Consideran que su procedencia exacta es dudosa.
0: Ajá.
1: Dice, vacuada, dice. Bueno, pero en fin,
0: bueno.
1: Lo que tenemos para hoy es eso, va a llover, puede caer granizo, y hay que tomarlo en consideración. Las lluvias y tormentas comienzan alrededor del mediodía en sectores del país y desde temprano de la tarde, acompañadas de viento, actividad eléctrica y en algunos sectores caída de granizo, específicamente en la cordillera Paneca y la Matepec. El bálsamo y a lo largo de la zona norte de nuestro país, que bueno, ya cuando sea esta hora, finales de la tarde, se irá desplazando con mayor énfasis en la zona oriental, para central y central del país. A mí eso no me asegura nada, Nelson. Yo me voy al dato, me voy al número. Y para el resto del día en la capital tenemos una probabilidad de lluvia de un 65%. En Santa Ana una probabilidad de lluvia para lo que resta del día de un 16%, muy poquito. Y en San Miguel una probabilidad de lluvia de nuevo para lo que resta de este martes 4 de agosto... De un 46%.
0: Pues es probable.
1: Sí, las cuestiones.
0: Saludos ahí hasta Miramar, donde todavía no se siente posibilidades de lluvia. Bueno, seguimos. Queda todavía 6 minutos. Vámonos con un poco de rock and roll.

0: Bueno, ya nos vamos. Mañana, ya lo vamos. Mañana es vacación. Mañana, mañana. Yo vengo el jueves. Y yo, fíjate, armando tamales para el jueves, pensando que yo tenía el jueves de descanso, pero no, es mañana. Así que mañana no hay Metal Flow. Así que
1: mañana descansa.
0: Mañana descansa.
1: Hombre, pero mejor. Tiene más tiempo de corrido para descansar.
0: Tiene más horas el miércoles que el jueves.
1: No, tiene. No, porque si viniera mañana le queda partida la vacación. Ajá, ya me cachó.
0: El lunes. O sea, tendría que venir. ¿Quién vino ayer? ¿Vos viniste ayer?
1: Yo vine ayer. No, sí, vengo hasta el viernes del
0: fin. Ah. Es que opesión, cosita.
1: Ay, qué opesivo.
0: Ya nos marchitamos. En camino viene Alexandra. Pórtese bien. Siga molestándola ahí. Pídele canciones. Pídele que le haga. Y bueno, sigue en sintonía de Radio Femenina. Va a llover. Así que por lo menos buzo ahí con los frenos del carro, ande su paraguas, ande su chumpa. Y si anda personas menores de edad o de la tercera edad, pues ande ahí algo para abrigarlos por si acaso. ¿Con qué nos vamos?
1: Vamos a ver que escogen la última. Con Biaf, de Lion Mico.
0: ¿Eso qué significa? ¿Ves?
1: Baby, I'm a freak. Es su manera, Lion Mico, de decir, mamita, si ya me conoces.
0: Yes.

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5: Con gusto, 7-2.
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8: Con gusto, claro que sí. 7:04.
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7:08 de la noche, empezaron ya las vacaciones desde que usted le dio fin a su trabajo. Esa tarde dijo, me voy y voy a pasarla bien en lo que resta de la semana. Para muchos, una semana de vacación algo larga, muchos van a hacer puente y qué bonito que usted pueda disfrutarse de esta gran vacación acompañado de esta estación 102.5 Radio Femenina. Así que vámonos con una canción que de verdad suena a vacación, que suena a playa, que suena a diversión, que suena a pasarla bien con todos sus amigos.

7:18, rápidamente nos vamos complaciendo. Saludos para Pabli, que a través de nuestras redes sociales está comunicando con nosotros. Tenemos por acá la solicitud que suene la número 11 de la lista de las 11 del 11. Me sorprende que haya pasado de ser la reina hoy a ser la número 11, que no tiene nada de malo, pero así es como se va moviendo esto por la cabina de radio femenina. Y claro que sí, para que usted disfrute de toda la programación, es a cargo de Shakira y Burna Boy, con la canción Die Die, la respectiva del mundial. Ella no podía faltar esta vez, así que pues la FIFA lo decidió y Shakira lo dice así.

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7:44 de la noche. Miren que de verdad esta canción de Ana Mena y Lola Índigo ha cautivado mucho mi atención, porque la mezcla de las dos voces genera de verdad una grande gana de pararse a bailar. Empieza suavecita, suavecita, así tranquila, así como un merengue, pero que a la vez también tiene como una mezcla de bachata. Ahorita la bachata siento que ha variado, porque ya no es como la típica bachata que usted baila así bien pegadito con alguien. No, de verdad que ha venido como evolucionando el género, como todos, como todo en general. El pop también ha evolucionado un montón, pero esta colaboración que han hecho estas dos chicas de verdad deja un resultado buenísimo.

0: Así que el click que tienen esas dos cantantes, esas dos artistas, han dejado como resultado Patty Toa, que fue uno de los ex picks pasados de Gaby. Y ahorita quiero que usted y yo hablemos de un nuevo pick que entra acá al 102.5, el pick de Chaveto Salguero a cargo de Karol G. Karol G vuelve a darnos de qué hablar, a encender las pistas con Matadora. Es el tema que viene cargado de actitud, seguridad femenina y la canción que adelanta su próximo álbum, No Me Arrepiento de Sentir Tanto. Muestra una Karol G bien poderosa. Así que este es el pick de Chaveto Salguero para esta semana. Así que usted ya puede pedirlo a través de nuestro WhatsApp también para que usted pueda disfrutarlo de la mejor manera en esa vacación.
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7:56 de la noche. Y mire, hoy que estamos en temporada de que vamos a la feria, de que vamos a pasarla bien, a algún lugar porque hay el tiempo, muchos buscan ir a los campos de feria y pues hay un aproximado de cuánto usted podría gastar si va al campo de la feria. Normalmente las entradas son gratuitas, pero dentro existe el consumo, también el consumo que hace para poder subirse a las ruedas. Así que si usted desea visitar cualquiera de las dos que están ahorita habilitadas, hay como opciones en presupuestos de comida. Y eso quiero mencionarlo un montón, porque han venido cambiando los precios. Yo no sé si usted se acuerda históricamente de este lugar Consuma, que se ponía en Cifco todos los años, donde no solo aparte usted podía subirse a las ruedas, sino que dentro de los pasillos, dentro del lugar, o sea, específicamente no afuera, en donde está todo el campo de la feria, sino que dentro de los pasillos, usted encontraba muchas cosas, ahí de verdad elevaba el consumismo. Pero ahorita pues solo tenemos estas dos y hay como un presupuesto tanteado, digamos, sobre lo que usted va a poder encontrar y el precio variable de cada una de las cosas. Hay entre elotes locos, papas fritas, churros españoles y manzanas caramelizadas que van costando, esto se lo digo, desde los $2, porque varía mucho del producto que usted vaya a consumir. Y los dulces típicos que venden pues en los puestecitos donde encuentra una variedad que conserva de coco, que de tamarindo, van desde los 50 centavos. Incluso los platos de carne asada rondan desde los $5. Creo que en distintos puestos o en pocos puestos va a poder encontrar como desde $4 en adelante. Yo he visto bastante videos sobre cómo están los precios en los campos de feria y rondan de verdad en estos precios. Ahora, con el tema de las ruedas, dice que tiene un precio que van desde los $2.50 hasta los $5 según la atracción. Así que yo honestamente no sé si pagaría $5 para subirme una rueda. No sé. Pero hay quienes que de verdad disfrutan un montón pasarla al máximo y vivir la vida al extremo. Así que yo, como le digo, le comunico cómo va más o menos el precio en los campos de feria por si usted pues ha ahorrado, recién fue fecha de pago y usted quiere disfrutar, como le digo, viviendo al máximo y al extremo su vida. Vaya y de verdad considere qué es lo que quiere hacer, quiere comprar. Así que vámonos con más música. Suena Gil a través del 102.5 de Milo J.

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50 y el caro es de 5 para poder subirse, dice. Está bien, como dijo usted, el que ahorró para eso, que se vaya a divertir, e igual en la comida no se va a encontrar un plato de 3, el precio va desde los 4 a 5 dólares, pero déjeme decirle que está bien completo, está bien completo, trae su tortilla, su cebollín, su carne, su chorizo, su casamiento, y muchos traen hasta chimol. Por acá nos está solicitando una canción. Con gusto, el pick de Gaby viene en camino, así que usted puede pedir siempre a nuestro WhatsApp la canción que usted quiere escuchar. Si ya escuchó cuál es la actualización de los picks, usted puede pedirlo a través de nuestro número en cabina, o si no, también en nuestras redes sociales 2224-2411, el WhatsApp, o redes sociales femenina 102.5. Dice por acá Eric Chicas también, hola, dice: me da mucha melancolía agosto. Antes para euforia, ahora son más recuerdos. Antes pura euforia, dice. Ahora son más recuerdos, pero siempre me alegra. Quiero entender por qué pura euforia. ¿Será que Eric era de las personas que le encantaba subirse a las ruedas? ¿O que era bien divertido pasarla con sus amigos? De verdad quiero conocer. Me encanta que usted nos haga parte de todos esos momentos donde pues muchos disfrutaron su etapa de la verdadera juventud, que usted estaba como en su prime, donde usted se subía algo y no le dolía nada el siguiente día. Yo siento que por ahí voy ya. Ya le voy a contar más adelante. Mientras, como decía Eric, hay que disfrutar agosto, y acá, gracias a Inflorescencia, se disfruta a través de 102.5.

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1: 8:25 de la noche, el pick de Gaby, acá solicitado por Oscarito, es a cargo de Cats Icon Animal. Súbale a la F y disfrute de ese nuevo pick que entra acá a la programación.

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10:56 de la noche. Gracias por acompañarse con esta estación. Como recomendación, usted quiere pasarla bien en esta vacación, ya sabe cuál es la radio que usted tiene que escuchar. Vaya donde vaya, va a ir a la playa, a un balneario, incluso a veces hasta hay, depende, ¿verdad? Depende de la compañía, usted tiene cobertura para también escuchar la radio online. Que no se pierda nada de la programación que el 102.5 tiene para usted en esta vacación. También pues va a salir con su familia a la playa. En el camino usted va escuchando todo lo que tenemos para usted. Música nueva acá en la F, la lista de las 11 del 11, éxito femenina y mucho más va a poder encontrar por acá. Así que empiezan las vacaciones y empieza también la vacación acompañada con Radio Femenina. Así que nos escuchamos hasta el día viernes. De lo contrario, usted se va a dar dando cuenta de cómo van a ser organizados los turnos mañana miércoles y jueves. Mientras, usted siga disfrutando de todo lo que tenemos acá en la programación de Femenina.

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Pilla, hay ojos que no se hacen los ciegos porque las paredes no solo tienen oídos, ¿viste? También tienen bemba.

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7: 5:56 a.m. Buenos días.
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7: Buenos días, El Salvador. Feliz fiesta agostina para usted que reside en San Salvador. Y feliz día para el resto del Salvador que les toca trabajar. Para mí es un placer acompañarlo en Radio Femenina 102.5. Este es el Morning Show y este es el Pick de Choveto.
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7: Muy salvadoreña como vos, muy salvadoreña como Choveto. La que sí es muy colombiana es Karol G con esta nueva canción. Anunció nuevo álbum, está de Tropicoqueta Tour. Así que le deseamos lo mejor a Carolina Giraldo que nos trae Matadora.

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Escuchábamos 6:02 a.m. en el Morning Show de Radio Femenina. Te acompaña este miércoles 5 de agosto Gabriela Rivera. Por aquí ya está Evelyn pidiendo la cumbia amazónica, así que vamos a complacerla con eso. Yo le quería preguntar si usted en día de vacación, o sea, ya se bañó o no se bañó. Es un gran tema, porque yo pensé, ¿será que me baño? ¿Será que me baño o no? Pero de ahí pensé que como en el aire acondicionado, yo siento, considero, calculo que uno siente más frío si no se ha bañado. Dígame usted qué piensa, 22-24-24-11. Vamos a armarle con mucho cariño a Evelyn, armémosle mucha cumbia o mucho cosas con sabor a cumbia. Vamos con Latin Mafia, Amor Apolo, hecho para ti. También podemos programar Prieta de mi vida y siento que se me está escapando otra canción de programación. Pero bueno, por el momento esto es lo que vamos a escuchar. Latin Mafia, Los Mirlos y Huayna. Siga con más del Morning Show de Radio Femenina.

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6:29 Rosalía, Bjork and Ives Tumor con Bergain para que iniciemos bien. 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Gaby Rivera te saluda. Y si vos vas camino al mar, camino al lago, camino a la casa de tu tía, camino a la casa de tu hermana, donde quiera que vos te encontrés yendo, te mando un gran saludo, te deseo un precioso día y recordá aprovechar la vacación. Y si estás trabajando, pues aprovechá. Hay que meterse en el plan como agradecida por el trabajo, porque sinceramente, allá afuera hay muchas personas que quieren estar a donde vos estás. Y esto no es una plática de motivación, es solamente un poco de perspectiva. Sigamos con más música. Aquí está Ray featuring Hans Zimmer. ¿Qué? Radio Femenina 102.5. Esto se llama Click Clack Symphony.

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2: 6:41 a.m.
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3: 6:46 en este Morning Show vacacional aquí en Radio Femenina 102.5. La pregunta del momento es, ¿usted está bañado o no está bañado? O si va al mar, dijo, no, yo en el mar me voy a bañar. Yo en el mar, y la verdad es que el mar te saca los mocos, el mar, o sea, es una cosa increíble respirar ese aire. Usted puede decir lo que quiera, que hay, que está, que la polución. No, mire, vaya al mar si puede, hoy, mañana, o pues si tiene otras actividades que quiere desarrollar, pues también ahí está bienvenido. De hecho, lo invito a rebuscarse. Así que bueno, aquí está el pick de David para esta semana. Está a cargo de Fred Again and Latin Mafia, y esto se llama Quiéreme.

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9: Mi pick para esta semana, 7 de la mañana con 7 minutos en el Morning Show de Radio Femenina. Es una canción que tiene loca a generaciones y generaciones a cargo de Cat's Eye. Esto se llama Animal.

7 de la mañana con 10 minutos en el Morning Show de Radio Femenina. Grandes preguntas se han hecho dentro de esta cabina, esperando su respuesta al 22-24-24-11. Primero que nada, ¿dónde estás? ¿Dónde estás? ¿Dónde te fuiste? ¿Estás camino al mar, a la playa? Bueno, digamos que a la playa si no te vas a meter, ¿no? ¿Estás camino a comerte un ceviche o a desayunar rico? No creo que a 7 de la mañana comerse un ceviche. Bueno, cada quien, ¿no? ¿Estás camino al lago, a alguno de los dos lagos o otros lagos o una laguna o un estero o una cascada o unas aguas termales o unas aguas heladas, o vas a Los Chorros? ¿A dónde vas? Y si estás trabajando, pues te comprendo. Yo me encuentro también trabajando en este momento con mucha alegría, debo decir, porque pues aquí estoy en cabina con aire, no sé dónde está vos, te van a pagar doble, así que bueno, te deseo felices vacaciones donde quiera que se encuentren. Y si usted es una persona devota y se encuentra en las actividades religiosas de nuestras fiestas patronales, 10 de 10, 10 de 10. Así que bueno, por aquí nos dice Henry Diazepam que él está en San Miguel. Hace calor o hace frío, ha estado lloviendo aquí. Mi estimado Henry, se ha estado cayendo el cielo, lluvia en todas direcciones. Así que no sé cómo se está metiendo tu casa porque tenés abierta la ventana, pero está entrando así de lado, o sea, a 90 grados. Cuéntame, por aquí tenemos otro mensaje. Bueno, buenos días, feliz miércoles. Happy Hump Day. Sigamos con más, ¿qué les parece? La verdad, tenemos la mejor música, tenemos la mejor compañía y espero de verdad que la estén pasando súper bien. Ya aquí Henry, por ejemplo, nos sabrá decir que él de vacaciones no se encuentra. Él se encuentra en un día normal, aunque a mí se me hace que a veces se contagian un poco los demás municipios de esta gran fiesta nacional. Está tranquilo, no hizo tanto calor. Pues me alegra. Vámonos con más música, un toquecito ahí diferente. ¿Qué les parece? Cultura Profética con Déjame Entrar y después Rawayana. Así que aquí está. Vámonos con más. Esto es el Morning Show de Radio Femenina.

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7:31 en el Morning Show de Radio Femenina. Por aquí me mandaron de San Miguel, Henry, un aviso, una foto que decía: a nuestros apreciables usuarios les informamos que nuestras oficinas en San Miguel permanecerán cerradas desde el día 3 de agosto al 6 de agosto, retomando labores el día viernes 7 de agosto. Pues miren, la verdad es que está bueno contagiarse de la vacación si usted puede. Si, considero yo que Antiguo Cuscatlán y los municipios aledaños, o sea, no sé, hasta allá, hasta San Miguel, pero se contagian de la vacación de nuestras fiestas patronales. Otra noticia que quiero resaltar, porque ayer a lo largo del día estuve asustando gente con esta información, que la dijimos en el Morning Show, aquí en Radio Femenina. La gasolina subió lo que no había subido, o sea, hubo un rebote de gasolina, porque lo que no había subido en cinco quincenas, creo que fue la noticia, al punto que yo me acostumbré a ya no decir los precios, porque siempre era lo mismo. Ayer nos cayó el bombazo, bueno, ayer empezó, que la gasolina subió hasta 17 centavos y la especial anda por $4.92, $4.91. La regular anda por $4.58, algo así. Así que, pues no sé si usted quiere empezar a ponerle regular. La verdad es que son precios considerables de la gasolina, pero recuerde que esto está, pues honestamente, bastante fuera de nuestras manos. Son cosas que andan pasando en Arabia, son cosas que andan pasando en otros continentes donde no conocemos ni el idioma ni la cultura, y sé que suena como, o sea, solo le digo, hay que ver cómo hacemos, pues. Hay que adaptarnos. Lo bueno es que hay vida, hay una oportunidad y uno puede ir viendo cómo se acomoda. Yo he soñado con que la gente haga más como carpooling, ¿no? O sea, que haga más como que si vos vivís cerca de mi casa, te paso a traer, te paso a dejar. Yo sueño con eso porque yo no manejo, ¿verdad? Entonces a mí me encantaría que aquí del trabajo me dijeran: Gaby, yo te voy a pasar por vos. Me encantaría. Pero yo digo, si usted tiene la chance, usted está del otro lado de la moneda, usted tiene su carrito, muy querido, muy cuidado, recuerde que el que da siempre tiene, y usted ve que por su casa vive un compañero o una compañera, o tiene oportunidad de adelantar a alguien y ahorrarle unos pesitos, unos dolaritos, unos centavitos, aproveche la oportunidad que le da la vida de bendecir a alguien más, porque uno cuando está del otro lado está como, wow, esto es un lujo, me vino a dejar aquí a la terminal de buses, me siento increíble. Así que bueno, ahí vamos viendo cómo hacemos. Lo bueno, como le digo, es que tenemos la oportunidad, tenemos un nuevo día. Los precios de la gasolina subieron hasta como 17 centavos. Esa es la noticia que le tenemos aquí en el Morning Show de Radio Femenina. 22-24-24-11 es el WhatsApp. Pídame música, saludos. Píqueme con una foto de usted desayunando frijolito, huevitos en algún lugar, en algún rincón de nuestro país. Le deseo un feliz día y quédese con la mejor compañía, con Radio Femenina 102.5. ¿Qué le parece una banda que ya no existe, pero que está en nuestros corazones? Aquí están Ocupas con Desastre de Babel. Hay que caminar, dicen por aquí.

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son las 7 de la mañana con 50 minutos en el Morning Show de Radio Femenina. Y qué buen muchacho, Dios me lo bendiga. Puede ser esto algo muy positivo porque usted sabe que no por nada se llaman role models, modelos de rol. Y es que Lamin Yamal ha salido a decir que él no toma, que él no le gusta el alcohol y que no lo va... Nunca he bebido alcohol y nunca beberé. Incluso durante las celebraciones de la Euro no bebí con ellos. Nunca me haré un tatuaje. O sea, esto ya aparecería porque, o sea, tienes que ser disciplinado y mantenerte alejado de un estilo de vida poco saludable. La razón por la que Cristiano Ronaldo y Messi siguen jugando hoy y marcando goles es por el estilo de vida saludable que llevan. Aléjate del consumo excesivo. Si quieres vivir una vida mejor, fueron las palabras de la mayor joya de Europa, Lamine Yamal. Así que, pues esperamos que siga así. Si usted siente que estoy siendo muy mamá y ya salieron imágenes de él con las personas en su fiesta o algo, consumiendo algo, pues dígame, porque te mintió. Dígame. Así que bueno, un saludo para nuestro queridísimo, nuestro amiguísimo del show, Lamine Yamal, ganador ya de la Copa del Mundo con la selección de España. Parece mentira, pero... Hace poco fue el Mundial, ¿se acuerda? ¿Se acuerda cuando estábamos en el Mundial? ¿Tiene usted el recuerdo? ¿Sería ese fin de semana? Sería, quiero ver, uno, como hace tres fines de semana, ¿verdad? Que estábamos todos paralizados por la Copa del Mundo. Seguimos con más música, ¿cómo no? Aquí está Bad Bunny, Omar Courts y Davey. Eso se llama Beldad.

0: 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Seguramente te estás preguntando cómo lo hacen. 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
1: 8 de la mañana con 3 minutos.
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de la mañana con 9 minutos. Es el Morning Show de Radio Femenina, edición vacaciones. Así que te saluda desde cabina, pues, Gaby Rivera, Alba Delgado Rubio y Marcos Rubio. Los primos, ellos están disfrutando de una merecidísima vacación. Así que a ellos y a ustedes, si están disfrutando, les mando un saludo. Por aquí nos escribía Eric Chicas, que nos estaba escuchando en cabina, y me mandaba por aquí un tamal frito de hace pan. ¿Por qué me mandas un tamal frito con cremita helada, el tamal caliente? No, yo de verdad, ay, qué fuerte la comida de vacaciones. Yo no voy a dar opiniones si uno tiene que hacer, guardar la dieta o no, no sé qué. Mire, ¿qué le puedo decir? O sea, ¿qué le puedo decir? Disfrute, disfrute, tampoco abuse, pero dese sus gustos, por favor. ¿Qué le voy a decir? Ya de fijo, hágase una bucket list, hágase una, tengo que ir, mire, elote loco debe comer, o sea, es una obligación comer elote loco, si a usted le gusta, ¿verdad? Todo esto, yuca frita o yuca salcochada, que siento que es la opción fit y es deliciosa, con sus pepescas y su, no sé cómo, fritada, ¿cómo es que le dicen? Se puede comer un pan con pollo, se puede comer una minuta, se puede comer, ¿qué más aquí en vacación? Bueno, la verdad es que de pronto salen un montón de postres nuevos, el mango en flor, ¿se acuerda que fue la sensación hace algunos ayeres? Hay para todos los gustos la comida, así que bueno, acérquese a algún campo, si usted lo desea, algún campo de feria, a ver qué se le antoja. O si no hay en su casa, prepárese algo. ¿Y por qué no? Ah, usted en su casa puede hacer lo que quiera. Bueno, pero un saludo a todas las personas que sintonizan Radio Femenina 102.5 en esta bonita vacación. Ya dijimos si se bañó, si no se bañó, aquí nos juzgamos. Vámonos con más música. ¿Qué les parece si escuchamos a Bad Bunny y Right Now? Todo muy veraniego, la verdad. Todo muy caluroso, todo muy perfumito nuevo.

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1: 8 de la mañana con 25 minutos.
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8 de la mañana con 31 minutos. Usted va a salir con bien en estas vacaciones. Usted va a tomar precaución. Usted va a tener cuidado. Usted va a ser hombre y mujer prevenida que va a valer por dos. Yo sé que no es domingo, no es el turno dominical para estar tirando clichés, pero le deseo que usted sea mujer prevenida, hombre prevenido. Llevo 15 protectores solares. Bueno, pues eso es lo que va a pasar. Y que no nos duele el codo, porque yo sé que el protector solar es caro, pero échele a su amigo Chele, oye. Su amigo Chele, ignorante, que cada vez que van al mar termina rojo, y eso no está bien. Le hace daño inmediato y le hace daño a largo plazo. Sea mujer prevenida. Miren, yo traje estos galones de agua. Oyeron, no, sí, ya sé que allá hay agua. No, usted lleve su agua, protéjala del sol, lleve sus lentes. Si usted va a viajar, asegúrese de que todo el vehículo esté en regla, todas esas luces ya, o sea, que no se le enciendan, ponga gasolina, usted adelántese. Obviamente tampoco es para que usted se pueda relajar, de hecho, porque ya usted sabiendo que lleva todo, ya usted... Delicioso, la pasa. Yo sé que usted se va a portar bien porque usted... quiere tener una vacación bonita y tener muchas más vacaciones, si Dios se lo permite. Las cifras que nos dije aquí la prensa gráfica de hace 15 horas, 150 personas lesionadas y 11 personas han perdido la vida en estos primeros días de las fiestas agostinas. Luis Amaya, director de Protección Civil, informó que hubo descenso en los accidentes comparado con el 2025, un 15%, casi un 16%, así que eso es bueno, me alegra. Sin embargo, hubo un aumento de personas lesionadas comparada con 2025, un poco más de personas lesionadas. Y el director del cuerpo de bomberos, Baltasar Solano, dijo que hubo un aumento en incendios. Mucho cuidado si usted pues se puede ver afectado por cualquiera de estas circunstancias. Yo creo que todos andamos en carro. Maneje a la defensiva, que lo quiero yo, lo quiere su mamá, lo quiere su hermana. Y caiga mal. Mira, así como andas no me voy a subir. Sorry, se acabó el show, lo que vos querás. Así como andás, yo no me subo. Y bueno, y ahí veo cómo resuelvo. Muchas gracias, aquí me quedo. Mamá, papá, no, eso también pierda la pena. Mamá, papá, tío, hermana, esposo, prima. Vení, ayúdame. Oye, en nombre de Dios Todopoderoso, vamos a pasarla increíble en estas vacaciones. Aquí está BTS y esto se llama Swim. Quédese con más del Morning Show aquí en Radio Femenina.

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8:51 a.m. Está sintonizando Radio Femenina 102.5. Escuchamos a Ryan Castro y Capo hasta que en la vía. Gracias a las personas que se reportaron por aquí. Henry me mandó unos chicharrones, ¿serán? Sí, en verdad, sí. Ay, no. Bueno, disfruten de su vacación, pásenla bonito. Terminamos el morning, yo me voy a quedar con ustedes un rato más aquí programando música en el turno de Chove. Chove viene a las 10. Usted sabe que en vacaciones todo se optimiza, todo se... O sea, pues hay que... Saben, hay personas disfrutando de su vacación. Marcos Rubio, Alba Delgado, y bueno, pues esperamos que ustedes también. Y si les toca trabajar, pues sigan en sintonía de... Radio Femenina 102.5. Seguimos con excelente música, excelente programación. Por ejemplo, vamos a ir ahorita con Bruno Mars y Madonna. Nada más, nada más. No tengo nada más que agregar.

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5: 9 de la mañana con un minuto.
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6: 9 de la mañana con 25 minutos, un Tupac de Tyla en el 102.5.

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13: 9:44 a.m, Radio Femenina 102.5 te desea felices vacaciones y te deseamos que la estés pasando súper bien. Si nos escuchas desde cualquier otra parte del mundo, pues te comentamos que San Salvador, donde se encuentra ubicada esta cabina a tu servicio para todo el mundo. Puedes creer que hemos llegado a un momento en la historia donde desde cualquier rincón del planeta puedes sintonizar Radio Femenina 105. Si me estás escuchando en otra parte del mundo, te mando un fuerte abrazo y te agradezco por tu sintonía, te agradezco porque te mantengas al tanto del Salvador, de la música que está sonando en todo el mundo, como tú bien lo podrás atestiguar, como no, esta música, BTS, Olivia Rodrigo, el Jamaican Bam Bam, todo esto está sonando mundialmente. Así que te vamos a poner otra de estas canciones que suena por todo el mundo, otra de estas artistas que está viajando por todos los continentes, nada más y nada menos que Carolina Giraldo, conocida como Karol G, que no es de la noche a la mañana. que ha tenido este éxito. Creo que es muy importante recordar que todos los días, si usted tiene una meta, un sueño, ya sea ser una artista o ser un padre o tener la mejor vida que usted pueda, todos los días tenemos la oportunidad de ser esa persona. Todos los días tenemos la oportunidad de identificarnos como esa persona y esos días van contando hasta que un día te despertás y decís: todo lo que he logrado ha sido a lo largo del tiempo. Aquí está Karol G, una gran trayectoria, una gran carrera de más de 10 años para llegar a donde está. Esto es Karol G con Matadora y tú estás escuchando Radio Femenina 102.5.

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1: Esta es música nueva en Radio Femenina 102.5. Miren qué belleza la recomendación de mi querido Penny, Fred Again con Latin Mafia. Nos presenta la canción Quiéreme. Y yo lo que quiero en este momento es conocer mucho más sobre el agua. Y más adelante voy a recibir unos invitados.

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2: Voy con más música. Después de la canción, les presento a mi invitada especial, que ha venido también con un chico que es invitado, pero él no va a hablar porque no es que no quiera, no es que tenga pena, él no ha venido para hablar, pero ella sí. Así que ya más adelante les cuento de quién trata.
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2: Parte de la lista de las 11 del 11 en Radio Femenina, aquí está BTS con Swim.

0: Tengo el gusto de recibir aquí en el turno Choveto de la Femenina a Adri de Agua Las Perlitas. Bienvenida a Radio Femenina. Qué gusto conocerte y verte y saludarte. ¿Cómo estás?
1: Gracias, Noah. La verdad que hemos tenido un buen bonding antes de la reunión. Sí. Y la verdad que gracias por invitarme.
0: Bueno, yo quiero felicitar en nombre de Radio Femenina a Embotelladora Electropura y específicamente la marca Agua Las Perlitas, llénate de vida en cada gota. ¿Por qué? Porque no solamente te llenas de vida, sino que es la única marca de agua de El Salvador que tenía tres al principio y a lo largo del tiempo también, ¿verdad? Han ido consolidando la calidad, pero ahora tienen una certificación más y es internacional. 4 certificaciones internacionales de calidad. Qué gran marca la que tiene aquí El Salvador para hidratarse, para llenarnos de vida a todos los salvadoreños. ¿Qué significa para Agua Las Perlitas haber obtenido el Superior Taste Award 2026? ¿Y por qué este reconocimiento es tan importante? Cuéntame, porfa.
1: Bueno, antes que nada, gracias, porque para mí, de verdad que me siento muy orgullosa de pertenecer no solamente a una marca salvadoreña, sino que a una marca que está rompiendo récord en decir, somos la única con 4 certificaciones internacionales en El Salvador. Y justamente hablando también con mi equipo, pues nos han puesto un reto de averiguar si hay una regional y una latinoamericana que tenga 4 certificaciones. Yo creo que no existe y la verdad que eso es lo que nos mantiene ese orgullo, que cómo es que una marca de agua pueda obtener tantas certificaciones y que esto lo que nos genera es estamos haciendo lo correcto con nuestro producto. Sí. Entonces esto marca un hito de todo el trabajo que como marca, como empresa, nosotros estamos haciendo día con día.
0: Es una gran responsabilidad porque imagínate, tú me estás viendo a mí ahorita, pero puedes estar aquí en el país, digamos, de paseo, donde quiera que vayas, ves a niños preciosos, niños chiquititos, que es el presente, el futuro de El Salvador, y es una responsabilidad para la mejor agua de El Salvador, saber que tienen que aportarle vida a esas familias, a esos angelitos, a todas esas generaciones de personas.
1: Sí, no, la verdad que yo incluso a mi sobrinito yo lo amo y le digo, no, solo tiene que tomar Agua Las Perlitas. Y ahí tengo evangelizando a mi hermana y a mi cuñado para que sigan tomando Agua Las Perlitas, porque yo me esfuerzo y así como yo me esfuerzo, cada persona dentro de la empresa se esfuerza porque sabemos que un producto que no solamente se lo damos a nuestros consumidores, sino que a nuestra familia.
0: Sí.
1: Y para nuestras familias, que es algo muy importante, la calidad se vuelve lo primero de lo primero.
0: Bueno, para Las Perlitas ahora cuenta con 4 certificaciones internacionales. ¿Cuáles son y qué garantizan al consumidor salvadoreño?
1: Claro que sí. Bueno, tenemos 4. Una de ellas es la NSF, que es la Fundación Nacional de Saneamiento. ¿Qué es lo que hacen ellos? Es certificar nuestros procesos y productos. Ellos llegan cualquier día, cualquier hora, a que nosotros tengamos los procesos que ellos obviamente nos rigen. Uh-huh. Y son visitas sorpresas que al final que uno las pasa, ¿verdad? Y gracias a Dios hace poco llegaron y las pasamos. Y eso.
0: Y
1: eso
0: ahorita no, que estás conmigo, ojalá que no lleguen ahorita.
1: Ah, no, ojalá que no.
0: Eso está aquí.
1: Sí, sí, sí. Y es como súper importante. Aparte de eso, que ellos son colaboradores de la OMS, entonces todo el proceso que se vive a nivel de certificación con ellos es riguroso.
0: Es serio. E internacional, ¿verdad?
1: Exacto. Luego está el AVWA, que es la Asociación Latinoamericana de Embotelladores de Agua. Ellos lo que hacen es certificar a nuestros operadores en planta. Uh-huh. Esto lo que hacen es vienen y certifican a todos estos operadores que se mantienen en planta para poder ellos tener estas pasos o este régimen de poder hacer todo lo que se debe hacer dentro de cada proceso. Uh-huh. Luego está una.
0: Esto es para el envasado.
1: Esto es para el envasado y para todo el proceso que tenga que ver desde el ingreso de materia prima hasta el producto final como tal.
0: Lo de la la calidad de la purificación, todo eso va aquí en esta área.
1: Va en el siguiente sello.
0: Ah, en el siguiente, ok.
1: El sello es el Water Quality Association.
0: Ah, ok.
1: Este sello es uno de los más importantes, la verdad, porque ellos vienen y certifican a nivel mundial la calidad de agua. Uh-huh. Incluso como fun fact que tenemos es que cuando vino Obama, aquí a El Salvador, él buscó las perlitas.
0: ¿En serio?
1: Sí, él dijo, yo quiero tomar el agua que tiene el CEA, o sea, el Water Quality Association. Ajá. Entonces, para nosotros sí fue como, wow, qué chido. O sea, él ya sabía que esta agua aquí existía y que tenía un sello que era certificado a nivel mundial.
0: Sí.
1: Entonces, es súper importante. Y bueno, y nuestro último que sellito, que obviamente no menos importante, sino que pues es algo como controversial, porque es un sello que nos dan por sabor.
0: Ajá.
1: Y es el Superior Taste Award, que viene y es una institución de Bruselas que certifica y da un premio al agua por tener un sabor equilibrado. ¿Qué significa esto? ¿O cómo lo hacen? Ellos se reúnen, chef mundial y sommelier a nivel mundial, se reúnen y evalúan el agua con cinco criterios, que es vista, olfato y gusto, sensación final y textura. Entonces, ¿qué es lo que hacen ellos? Es identificar qué niveles o en qué calidad se encuentran en cada uno de estos criterios para poder evaluar si el agua cumple con los estándares de un sabor que acredite que sea calidad, que tenga calidad.
0: Cuando estamos chiquititos nosotros en el colegio, nos enseñan que el agua no tiene que tener color, ni sabor, ni olor, sino que te la tomas y se siente bien rico cuando tenés sed, ¿verdad?
1: Exacto.
0: Te refresca y te quita la sed. Y ya, pero yo créemelo, mi cerebro ahorita, ¡buf!
1: Sí.
0: Cuando me dijiste sabor.
1: Sí.
0: Entonces, y yo sé que fuera del aire me explicaste parte de esto que me pareció muy interesante y yo quiero que le cuentes también a la gente porque, vaya, yo te di el ejemplo también de una marca de agua que yo una vez fui a visitar a mi mamá y luego voy a ir al aire, visité a mi mamá y es como, mamá, mire, está fresca el agua, pero tiene como sabor a tierra.
1: Sí.
0: Y yo, estás loco, caro. Y la mamá, que jamás pierde.
1: Sí, no.
0: Uno está loco, ella no pierde.
1: No.
0: Esa, mamá, tiene sabor a tierra, el agua, de verdad. Eso ya quiero ver. Y ella se fue directamente por lo visual, o sea, ver el color del agua. Pero después yo me fui a la garrafa y yo, venga, mamá. Ay, yo gané.
1: Sí.
0: Momentáneamente.
1: 1 a 10,000, vea.
0: Ajá. Y mamá, mire, tiene como sedimentos, el agua, como de, no sé, de arena o tierra, qué sé yo. Y me dijo, sí, tenés razón, fíjate, hay que cambiarla. Y ahí iba yo a cambiársela.
1: Y tú ahí cumplías lo que había pasado.
0: Sí, o sea, yo hice el descubrimiento, yo terminé teniendo la razón y yo hice la tarea de enmendar lo que había pasado. Pero sí, entonces se le siente sabor regularmente cuando sabes que no es un sabor como... cuando es un sabor atípico.
1: Exacto.
0: Pero naturalmente tiene su sabor.
1: Claro, sí. Bueno, te ponía en comparación. Hay muchas marcas, obviamente no voy a decir marcas específicamente, pero hay marcas que vienen de nacimientos completamente diferentes. Vienen de un nacimiento de un río, de un nacimiento de un área volcánica, de un nacimiento de una montaña. Entonces, bueno, yo te digo, soy sommelier y al ser sommelier uno identifica que son diferentes ambientes en donde convive el agua. El agua es un recurso natural. Entonces, al tener un recurso natural en contacto con diferentes ambientes, adquiere minerales y equilibrios que son diferentes. Que obviamente cuando tú consumís un agua que consumo pues constante, tú no vas a sentir.
0: No,
1: pero
0: lo vas
1: si
0: a sentir.
1: Tú haces un cambio de
0: es como un perfume.
1: Exacto.
0: O sea, tú te lo aplicas, es bien rico.
1: Ya no lo sentís.
0: Pero apúyale. Yo ahorita no siento nada.
1: No,
0: o sea,
1: ajá.
0: Pero exacto. Así soy.
1: Sí.
0: Porque
1: sí.
0: Como que el cerebro se adapta, ¿verdad?
1: Sí.
0: Con lo olfativo.
1: Tal cual. Entonces, cuando tú haces un cambio de un producto a otro, tú dices, no, aquí hay diferencia. Este me sabe un poco dulce o este me sabe un poco que tiene efervescencia, porque hablábamos de eso, de que hay efervescencias que se sienten, pero es por lo mismo el nitrógeno que la textura.
0: Hay unas aguas que como
1: más densas.
0: Más densas, otras como más livianas.
1: Exacto.
0: Yo, sin saber nada, solo puedo decirte que cuando yo tomo agua a las perlitas, siento un gran sabor a vida.
1: Sí.
0: Y a felicidad.
1: Llénate de vida en cada gota, siempre.
0: Sí, la verdad. Y mira, es tan importante el hecho de consumir el agua correcta también, porque parece mentira lo que te voy a decir, pero cuando consumís el agua correcta, hasta la gente de tu familia se enferma menos.
1: Sí.
0: ¿Entendemos?
1: Tenés más vida, más energía. O sea,
0: hay
1: una gran diferencia cuando no estás hidratado y cuando no estás hidratado. Porque la verdad que es una gran diferencia. Y al final lo que nosotros queremos es en que la calidad de vida que nosotros tengamos o le demos al consumidor a través de nuestro producto sea la mejor. Y si, pues yo te digo, tú tienes un bebé, dale agua a las perlitas. No necesitas ir a hervir agua de otra marca. Dale las perlitas al 100%. Yo sé que mi agua es perfecta para ellos y no necesitas otra marca más que agua a las perlitas.
0: Hiervan el agua, pero solo para esterilizar las pachas. Solo para eso.
1: Ah, sí, solo para eso.
0: No ocupen la misma para... No, a la criatura denle las perlitas.
1: Exacto.
0: Si lo quieren ver bien bello, chapudito, sí, cachetoncito.
1: Que se vuelva ojos azules.
0: O azules, sí. Bueno, a mí me quedaron de color porque un tiempo que dejé de tomar las
1: pelitas. Ah, bueno, sí.
0: Pero ahorita
1: usas lentes de contacto cafés porque pues sí, vea,
0: ¿no? Cabal. Entonces, mira, estoy muy contento porque yo sé que el salvadoreño que se respeta y se ama, pues consume agua a las perlitas, la verdad.
1: Sí, la verdad. Y para nosotros es muy importante y de verdad que este nuevo sello que nosotros adquirimos nada más nos dice, hey, estamos haciendo lo mejor y por eso es que queremos que nuestro consumidor sepa que lo que ellos están consumiendo, no necesitamos ir a comprar una marca de otro país o que sintamos que viene de las montañas. Agua Las Perlitas es la mejor marca para poder consumir
0: calidad
1: agua.
0: Calidad internacional. 4 certificaciones internacionales de calidad. En serio, se los digo, no se complican. Ahí está todo, agua a las perlitas. Miren, ahorita hay personas que aunque sea sueto, van a trabajar.
1: Sí.
0: Lleven agua a las perlitas. Hay que hidratarse cuando uno va manejando, sí, aunque no haya tráfico ni nada, aunque el calor pues no esté tan denso como en horas pico, que es abrasador el calor, pero también tienes que hidratarte constantemente en la oficina, fuera de la oficina. Van para la playa ahorita, van escuchando a la femenina.
1: Pasen a las tiendas de conveniencia.
0: Agua a las perlitas.
1: Ahí vayan, tenemos.
0: Ya. Lleven ahí su presentación, la más enorme que puedan familiar, sí, para que todos vayan tranquilos. ¿Verdad?
1: Sí, sí, sí.
0: Se hidraten debidamente. Como
1: claro
0: deben.
1: Que sí.
0: Sí. Bueno, Adri, te agradezco mucho tu visita aquí al Radio Femenina y espero que no sea la última vez que vengas.
1: No, aquí con gusto voy a estar con ustedes y hablando de cualquier cosa y educando un poco más de lo que significa el beber agua y que el agua tiene sabor.
0: Me encanta lo que dijiste, la palabra educando. Eso sí necesita el país para que disfrute y valore lo que ya tiene, que en este caso es agua de las perlitas, que no es cualquier agua, es una super agua. Entonces, valoramos, la aprendemos amar cuando la conocemos.
1: Exacto.
0: Con sus propiedades, características, certificaciones y mucho más. Adri, en mi vida, pues voy a seguir disfrutando de agua a las perlitas y para tu vida te deseo lo mejor.
1: Gracias.
0: Te deseo litros de agua a las perlitas para tu vida, ¿ves?
1: Gracias.
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6: 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La hora.
7: 10:47 minutos. Buenos días, 10:47.
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1: ¡No!

Quevedo, nueva línea al golpito. Es algo así como tranqui, relajado, como al suave, despacito. Sí, eso, como ella, agarrar al suave, ¿verdad? Tranqui, todo su tiempo, despacito. Quiero ver, ¿cuál debía? Ah, Shakira, ok. Giselle, aquí te va.

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15: Bueno, decirles que voy con música nueva a continuación, gracias a Leche Ira 26. Aquí está mi pick para esta semana. Es lo reciente de Karol G, que ingresa al 102.5. Matadora es mi pick.
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0: Atentos a la hora, atentos, 11:17 minutos, escuchas el turno de Chobeto en Femenina 102.5. El WhatsApp es el 22-24-24-11 y me pareció ver por ahí a un hippie boy. ¿Será? Quiero ver. Hey, hey hippie, mira brother, yo tengo una camisa, fíjate, con el mapache de Pedro, bien chiva esa camisa, solo que yo la mandé a hacer, no voy a mentir diciendo que la compré la camisa, porque no, la mandé a hacer de un brother que es súper pro ahí con las, no sé cómo se llama, sublimación se llama, o cómo se llama, no sé, cuando va adherido directamente a la tela, bien chivo. Entonces, porque una cosa, bueno, sublimación es una cosa y la otra es, ¿cómo se llama la otra? Estampado, eso es otra cosa. El punto es que a mí me dejaron la camisa súper chiva, es negra y ahí con el Pedro, con donde salía el mapachito bailando. Bueno, un fuerte abrazo para Eric Chicas, mejor conocido como el Hippie Boy, uno de los elementos insignia, icónicos de Inflorescencia, una de las grandes bandas salvadoreñas que hacen las cosas de manera espectacular y que de hecho voy a colocar aquí un Tupac de Inflorescencia. Voy a poner un Tupac al aire, sí y solo sí hay señales de vida de que están pendientes los muchachos de Inflorescencia.
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0: 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Dos éxitos de un solo artista en la F. Invitados los chicos de Inflorescencia aquí en el turno Chobeto.
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12: En estas vacaciones, miren, es un super plan darse una vuelta por Cinépolis, porque ahí vives la aventura del cine. 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Aquí está T.I. con Rihanna. La canción lleva por título Live Your Life, incluida en la película The Hangover.
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T.I. y Rihanna con Live Your Life, soundtrack de la película The Hangover. 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La cartelera está de lujo, se la voy a mencionar detalladamente, pero antes, súper recomendarles, obviamente, Spider-Man, Un Nuevo Día, es acción pura, ciencia ficción, muchas sorpresas, tiene también ahí sus escenas súper divertidas que yo sé te van a gustar muchísimo. Han pasado específicamente 4 años desde los acontecimientos de No Way Home, y Peter Parker ahora es un adulto que vive completamente solo. Ha desaparecido voluntariamente de las vidas y recuerdos de quienes ama, combatiendo el crimen en una Nueva York que ya no conoce su nombre. Se ha dedicado por completo a proteger su ciudad, un Spider-Man a tiempo completo, pero a medida que aumentan las exigencias sobre él, la presión desencadena una evolución física que amenaza su existencia. Al mismo tiempo que un extraño nuevo patrón de crímenes da lugar a una de las amenazas más poderosas a las que se ha enfrentado este Spider-Man que está esperando por ti en Cinépolis. ¿Eres super fan de Marvel? Bueno, ¿qué estás esperando? Ya está ahí. Spider-Man, Un Nuevo Día, estrenada el pasado 29 de julio. Es para todo público, porque me estaban preguntando y claro que aquí les respondo. Es para todo público. Spider-Man, Un Nuevo Día, una de las canciones incluidas en una de las escenas, pues está aquí

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Una de mis recomendaciones obvias que ya les mencioné es Spider-Man, Un Nuevo Día, disponible en Cinépolis. 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Ahí está, Sagrado Corazón. Es un drama. Ese es el título original. 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Hablando de la industria musical y de la experiencia musical genial que se vive en Cinépolis, está también Katy Perry de Lifetime's Tour, disponible la preventa. ¿Qué más por acá? Too Big to Ring. Cat's Eye, no puede ser, muñecos bellos. 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Para todos los fans de estas chicas, yo sé que se la van a pasar genial. 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La preventa está disponible en Cinépolis. ¿Qué más encontramos por acá? Nimrod's A Green Day Comedy. 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Aquí yo sé que hay muchísimo fan de Harry Potter. El día en que cumple los 11 años, Harry Potter pues se entera que es hijo de dos destacados hechiceros, de lo que ha heredado pues poderes mágicos por razones obvias en la escuela de Hogwarts, pues, y de hechicería, que es de magia y de hechicería a la vez, donde se educa con otros niños que también tienen poderes especiales. Aprenderá todo lo necesario para ser un mago. Aquí literalmente es donde todo va como tomando forma. 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Voy con más música en 7 Arte. Dr. Dre con Snoop Dogg y The Next Episode, que fue incluida en la película Vecinos Cercanos del Tercer Tipo.

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3: 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Aquí está Cat Psychon, Animal.
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0: Hola, hola, hola, hola, hola. ¿Qué tal? ¿Cómo están? El placer de saludarlos por el Wiri Wiri al aire en Femenina Fiesta. A los que descansan y están de vacaciones en este miércoles 5 de agosto, espero que sea un descanso que repare, que se lo disfrute con la familia, con amigos, que pueda salir por lo menos hasta tipo 5 de la tarde, porque después están viendo diluvios tremendos, por lo menos acá en San Salvador. Mucho para platicar, para comentar, para debatir. Jugó Firpo, jugó el Firpito, debutó en la Copa, hay mucho para hablar de ello. Ahora juega Alianza su segundo partido, mañana juega el Facito, que ya se fue para Honduras. Eso y más a continuación, junto al señor Oreste Membreño, a Bruno Porcio, a Oscar Guerra, está Manu en los controles y Samuel Martel, que volvió de vacaciones después de como 70 días. Un placer tenerlo por acá. Vamos a Samu, está por ahí también el Feralas. Bienvenidos sean todos, feliz provecho si almuerza esta hora y si es mariscada más todavía. Oreste, ¿cómo estás? Bienvenido.
1: Hola, Diego López, muy bien. Un saludo a Oscar, Bruno Porcio, Samuel. Sí, de a días no lo veíamos a Samuel, así es que bienvenido nuevamente, Samuel. Sí, jugó el Firpo ayer. Digo, no jugó mal, pero le faltó, ¿verdad? Le
0: Uy, hay bastante que hablar de eso. Sí. Yo tengo para debatirte varias cosas.
1: Claro, le faltó porque creo que de repente, y eso ayer decía Pompey, que hay que recordarle al jugador ciertas cosas. Y yo creo que a los jugadores del Firpo no les dijeron, miren, no vamos a jugar contra un equipo de la Liga Salvadoreña, estamos contra un equipo panameño, que es otra, una cosa diferente. Así es que, pero bueno, vayamos a hablar de eso. Y con lo del FAS, hay un anuncio que dio el Motagua, que le van a pedir a los aficionados del FAS para entrar al estadio, ya sea el DUI o el pasaporte. Para dejarlos entrar al costado sur de la General.
0: Platicaremos de ello, ¿verdad? Porque en Honduras siempre hay tema de, sobre todo en Motagua, siempre hay tema de violencia.
1: Así es.
0: Con cualquier equipo que llegue, no solo con salvadoreños, con cualquier equipo que llegue, platicaremos al respecto. Oscar, ¿qué tal? ¿Cómo estás?
2: Muy bien, un gusto estar con toda la gente que nos acompaña. Pues sí, la Copa Centroamericana se lleva a los focos esta semana. Hoy le toca a la Alianza, recibe al Herediano, un gran partido, me parece, que le va a servir de mucho, no solo al equipo, sino a la afición, para ver cuál es el nivel con el que cuenta ahorita y lo que se puede esperar de Alianza para lo que viene. Pero interesante también lo que pasó ayer con Firpo y a ver mañana con FAS.
0: Bruno, y en el tema internacional, ¿le siguen los dardos cayendo a Infantino?
3: Sí, ahora parece que se han destapado un montón de gente que se están dando cuenta que hay que hacer leña del árbol caído y entonces todos empiezan a hablar. Pero bueno, vamos a darle tiempo al tiempo y entender cuál es el rumbo que va a tomar Infantino, si va a seguir siendo dirigente de FIFA o prácticamente le están ya cercenando el piso para que sea sustituido. Vamos a esperar y entender qué es lo que puede pasar. Lo que sigue es una coyuntura bastante interesante de las que se dan en estos tipos de puestos políticos, que cuando está en el trono y está bien firme y está bien empernado, todos están con él, y cuando las cosas empiezan a salir mal, todos eran tus amigos antes y después se convierten en tus adversarios, por no decir enemigos. Pero bueno, vamos a esperar, vamos a ver qué sucederá con Gianni.
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0: A ver, empezamos hablando de Luis Ángel Firpo. Fue ayer a Panamá. Lastimosamente terminó perdiendo 2-1, pero quiero escucharlos solo voy a tirar la pelota al centro, porque a mí me pareció un buen partido de Firpo con varios errores que mencionar y comentar, pero buenos habrán sido 40 minutos, si sumar los dos tiempos, del equipo pampero, Oscar.
2: Sí, no, el partido de ayer lo que te muestra es que de a poco van subiendo, o por lo menos tratando de acercarse los equipos salvadoreños a este tipo de competición, pero todavía le falta rodaje. Esa gradita que te permite lo que se llama el oficio de manejar estos partidos, de asegurarlos, porque el Firpo empezó muy bien, tuvo sus chances, pero no puedes darte el lujo de perdonar, porque ya estás hablando a nivel internacional, precisamente. Y aunque puedes decir, es que es un equipo de Panamá o algo, pero...
0: Es el también, mejor equipo de Panamá.
2: A eso es lo que voy. Pero es equipo que ha estado en la Copa permanentemente. Y creo que es lo que le falta también a los equipos salvadoreños. Que, bueno, la continuidad en este tipo de torneos. Ahí está el Diriangén, que anda otra vez, por ejemplo, por poner un ejemplo, que es equipo de Nicaragua, pero ahí ha empezado muy bien también, y todos los años lo ve. Firpo fue en 2024, se perdió la de 2025, regresa ahora este año, y es parte de esa irregularidad de los equipos, de ir teniendo este tipo de partidos que son los que a la postre le van ayudando.
0: A mí lo que de verdad me da la impresión, Bruno, es que no aprovechamos los equipos salvadoreños no saben aprovechar sus momentos que tienen en los partidos, y eso no es suerte, es falta de calidad, falta de definición, pero que tienen esos momentos cuando enfrentan este tipo de rivales.
3: Sí, les hace falta roce internacional, la capacidad de definir y de leer los momentos de los partidos y saber que en esos partidos en los cuales tenés nada más cuatro dentro del grupo para poderte meter a la siguiente ronda, que te implica dinero, te implica prestigio, te implica un sinfín de cosas buenas, pero les hace falta esa capacidad de resolución que todavía no... Es que yo siento que los equipos nacionales todavía no logran cambiar el chip cuando juegan a nivel internacional y no logran distinguir que ahí son tres partidos los que tienes, cuatro partidos, versus una liga mayor que tenés 22 y que podés hacer un mal partido y después te repones en el otro. Los otros equipos se hacen, se patean los callos entre ellos y te dan posibilidades de adelantar. Pero en copas internacionales y extranjeras, las pocas oportunidades que tienes, debes anotarlas y debes saberte defender bien. Y Firpo no se defendió bien ayer y pagó.
0: Orestes.
1: Sí, comparto. Vamos a ver, ciertamente los equipos muestran falta de oficio en competición internacional. No todo el tiempo hay competición internacional, pero el jugador debe prepararse para la competición internacional, ¿verdad? Entonces, ¿qué sucede cuando tenés una liga de bajo nivel? El jugador se acomoda y cuando viene el nivel internacional, ahí se ven problemas, ¿no? Entonces, aquí todos sabemos que el Firpo, el Alianza, el FAS, por decir tres equipos, son de los que mejor se conforman con jugadores que pasan un poquito el estándar promedio de calidad del fútbol nuestro. O sea, tienen casi a lo mejor del fútbol nacional, ¿verdad? O en su mayoría. Uh-huh. Entonces estos equipos deberían de pasarle por encima a los demás, o sea, tener esa convicción de ser los mejores del torneo local y no acomodarse. Pues sí, como no hay exigencia, pasándola, entonces por eso cuando viene la competencia internacional, ahí vienen los peros, ¿ya? Como ayer, por ejemplo, ayer vos ves a jugadores aquí que le rompen el tobillo a cualquiera si no anda listo, ¿verdad? El rival, ¿y qué? Pues y le encaran y le van con todo. Ayer había jugadores que le huían al duelo, le huían a encarar.
0: Pero decir nombres, porque yo te veía ayer en Twitter,
1: hay varios jugadores.
0: ¿Pero quiénes?
1: Son varios jugadores. ¿Quiénes? No, a eso les queda a usted, hagan su análisis.
0: No, porque yo hago mi análisis y yo veo...
1: ¿No viste a ningún jugador así?
0: Yo vi un Firpo que tuvo varios errores.
1: Llegó tarde, Mar, que se barrían de una manera ridícula.
0: Pero
1: pues.
0: Para que nosotros sepamos y la gente también sepa.
1: Cosas que no lo hacen aquí. Pero contra él, ya viene un equipo de ahí de Esquipulas y ya se ven de otro modo. Les da miedo, no van al duelo, no encaran, no son agresivos, pierden esa agresividad tanto para atacar como para defender. Esto, o sea, lo hago general porque no es solo esto, esta vez fue el FIRPO, otra vez son otros equipos cuando pero participan en el internacional.
0: Yo no vi tanto eso. Respeto eso que vos decís.
1: Hay jugadores que hasta con un gran garbo contra los más jovencitos le entran con todo a los bichos aquí solo porque ellos son don fulanito y que han sido seleccionados nacionales, etcétera, y a los más jóvenes se le van con todo y le gritan. ¿Y por qué en el internacional no hacen eso? Dile a gritarle en la cara al rival o plantársele. No lo hacen.
0: Yo vi rendimientos bastante parejos.
1: No son todos.
0: Claro, yo espero más de los que sé que pueden dar más por el talento que tienen. Chicharo Díaz ayer no estuvo y le puede pasar factura el tema de que su estado físico o su estado sanitario no es el mejor para competir a este nivel.
1: Claro.
0: Jonathan Jiménez tampoco lo vi como normalmente uno lo ve, por ejemplo, otro de los jugadores. Pero después yo
1: vi un rendimiento bastante. En el primer gol, claro, deja que haga el recorrido el defensa cómodamente. Lo hace el recorrido para ir a buscar el primer palo y él no lo incomoda en ningún momento, aquí se le cuelga a cualquiera.
0: Ah, pero entonces para vos FIRPO perdió ya. Porque hubo rendimientos de jugadores...
1: bajísimo, muy bajo, ¿verdad? Entonces, ¿qué sucede? Steven Vázquez peleando el córner.
0: Y por eso te digo. Pero fíjate que a mí eso es una cuestión de concentración y de capacidad. Pero yo eso sí quiero decir, porque se ha hablado más de esa jugada de tiro de esquina que lo que FIRPO propuso ayer. Y ojo, claro que es un error. Por supuesto que es un error. Y FIRPO,
1: FIRPO propuso, no hizo un mal juego.
0: Hay que comenzar a exigirle porque este equipo tiene 2 años de estar juntos.
1: Claro.
0: Entonces ya no es aquello.
2: Por eso precisamente no puedes cometer ese tipo de errores a ese nivel.
0: No lo puedes cometer. Está claro que no lo puedes cometer. Pero el punto es que se han quedado en esa jugada muchos.
2: No.
0: Y se habla más de esa jugada, de todo lo que FIRPO propuso. Para mí, FIRPO, los primeros 20 minutos tuvo al Plaza Amador contra las cuerdas. Pero no tenemos la definición.
1: Por eso, Exacto, por eso dije, ahorita me acuerdo.
2: Pero es una cuestión que tenés que tenerlo 90 minutos. No estoy singularizando, yo lo estoy poniendo como ejemplo. No estoy diciendo que esa jugada marcó el partido, pero te deja claro que hubo un momento en que el equipo no estaba, o ese jugador en específico, o el momento del equipo estaba fuera de la cabeza, pues porque no puedes. Es lo que le pasó en la sub-20 también, ¿te acordás?
0: También, sí.
2: Sí, o sea, es un síntoma de que a esas alturas de los partidos, con los marcadores que tienen, el jugador salvadoreño no está del todo en los 90. Y ese es el gran problema.
0: Porque ahora me acuerdo de varias de FIRPO, me acuerdo de una de Chicha, me acuerdo de una, 2-3 de Steven, la de Michel Mercado, la de Rafael Águila, que me sorprendió, buen jugador, sí, este panameño que tiene Luis Ángel FIRPO. ¿Qué otra más? Bueno, hay una del argentino que entra después. Es decir, FIRPO tuvo opciones, pero para mí nos sigue pasando factura el tema de la definición y no aprovechar los momentos. E incluso, siempre se dice el estado físico del jugador salvadoreño, cosa que es real. Por ejemplo, Beraldo Rose, agarrada por la izquierda y iba básicamente hasta la meta de Amaya, pero ayer ni siquiera creo que fue eso, fíjate. Sino que creo que es un tema netamente de concentración y definición. Bruno, para vos, ¿por qué no van a FIRPO ya?
3: Sí, totalmente de acuerdo. En plano internacional tenés pocas oportunidades, a menos que seas un equipo arrollador, y sabemos que ninguno de nuestros equipos que está representando a El Salvador en estos momentos lo es. Las pocas oportunidades que tienes, debes asegurarlas. Yo vi jugadas ayer que los tiempos de la definición no fueron los correctos. Hay intervenciones del portero. En la última de Steven Vázquez, sí, que era la del empate, pues hizo una gran tajada el arquero del equipo panameño. Pero eso, no mantener la tensión arriba, no. Uh-huh. Yo ya estoy cansado de que los equipos salvadoreños en plano internacional nos metan goles en los últimos minutos del primer tiempo, en los primeros del segundo tiempo, en los primeros del extratiempo. Ayer le pasó a las chicas, por ejemplo. ¿Qué es lo que les pasa a los jugadores salvadoreños que no logran entender que el segundo uno, cuando se pone en circulación el balón, debes estar ya tremendamente concentrado y no te van a esperar 5 o 10 minutos de adaptación y de que estires las piernas y de que...
0: Te metas al partido
3: mentalmente. No, entonces, y mucho menos en plano internacional. Ese gol ayer, ese tiro de esquina, al minuto 45, fue el que le cortó las piernas a Firpo, porque era un partido parejo. Probablemente, si hacemos las sumas y las restas de las oportunidades, el equipo panameño tuvo mucho más, porque sí, pegó una en el larguero, pegó otra en el poste, Amaya atajó muy bien algunas situaciones, pero al final el partido es eso, son situaciones que se dan y nunca estuvo, digamos, inclinadísimo al equipo panameño. Pero ellos aprovechan las oportunidades que tienen, ellos están metidos los 90 minutos en el partido y nosotros no. ¿Por qué pasa eso? Es la pregunta.
0: Y también la pregunta es, acá no tenemos un jugador como Heraldo Rose ayer, de verdad. Es el número 13, por si no lo ubican, que juega por al lado de la banda de Jonathan Jiménez. Jugador top. Estoy seguro que va a durar poco ahí en Panamá. De hecho, estuvo en el proceso de Christensen mucho rato. Después entra Quintero. Estaba Davis también, mundialista. Es un equipo con varias figuras, pero que no pasó por encima Firpo. Esto no sirve de consuelo, ni bueno, mucho menos, porque dice 3 puntos la tabla para el equipo panameño que se hizo respetar y que al final saque el positivo.
3: O sea, ese equipo venía de perder 4-2 con Dirangén. Sí. O sea, tampoco es... Vamos.
1: Sí, no es el gran equipo. Es decir...
2: Pero aún así le alcanza. Es decir, exacto. Ahí está la diferencia.
1: Exacto. Ahí es donde los equipos salvadoreños, como te digo yo, como nuestra liga es tan cómoda, ¿verdad? Y no vas a cambiar en tres días después de un partido de aquí, de jugar un partido internacional allá, no vas a cambiar, vas a seguir jugando igual, porque así estás acostumbrado a jugar. ¿Por qué no los equipos se meten en la cabeza de ser, pero arrolladores aquí en este campeonato local, desarrollar una mejor dinámica, una mayor intensidad? Ya va a ver si el Herediano se le pone con buena intensidad a la Alianza, le va a costar a la Alianza, porque no estamos acostumbrados a eso, ¿verdad? Tanto porque los rivales no nos exigen aquí en el campeonato local, como el equipo que está mejor conformado se conforma que con su calidad y ahí, ¿verdad? Pasándola, saben que el otro equipo es inferior. En vez de pasarle por encima y pásale por encima, no se preocupe. Eso llegaría con otra intensidad los equipos a estos partidos internacionales. Pero como aquí jugamos a baja intensidad, no pretendamos en 2 días de entreno afuera, nos vamos a ir con tiempo, ¿verdad?

0: Por muchos ratos del partido lo vi solo a Steven Vázquez y me hubiese gustado que tuviese alguien allá a la par para dialogar en corto y liberarse para definir mejor a Marco.
1: Sí, porque esa segunda línea tardaba mucho en llegar cuando Steven intentaba pelear, luchar. Pero bueno, hacemos pausa. Al volver hablamos de la Alianza Herediano y también, por supuesto, de la selección femenina en los Juegos Centroamericanos y el Caribe. Pausa, volvemos.
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0: 12:28 del mediodía. 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
0: Bueno, ahora juega la Alianza contra el Herediano. ¿Cómo no te voy a querer? 8 de la noche, ¿no? En el Estadio Cuscatlán, de entrada decirle a los que van a ir que ahí está el campo de feria, que no hay parqueo, que vayan con tiempo para que no tengan después atrasos en su entrada al escenario deportivo. Una Alianza que claramente no es favorito ante el campeón costarricense, que viene bien dirigido, que viene con jugadores de mucha calidad. Pero tiene que Alianza en torneo regional, Alianza, Firpo y FAS, tienen que hacer valer su localía, porque de eso se trata la Copa Orestes.
2: Sí,
0: después es muy difícil.
2: Claro, después bien difícil. Bueno, Alianza ya lo hizo en su primer partido jugando acá. Ganó, ¿verdad? Ante la Antigua, que la Antigua perdió, parece.
0: Sí, perdió ayer contra el Estelí, 2-0.
2: 2-0 contra el Estelí.
0: Básicamente la Antigua, sí. Se complicó muchísimo.
2: Entonces, hay que tener esa referencia. No, el Antigua no es el Herediano. El Herediano anda segundo de su liga.
0: Es campeón.
2: Es el campeón, correcto. Entonces, será un partido difícil. Vamos a ver qué intensidad le pone Herediano, que creo que será, para mi gusto, lo más difícil que pueda tener enfrente a Alianza, porque aquí no estamos acostumbrados a tal intensidad. La cancha pues se presta para hacer un buen fútbol, ya lo vimos en el partido anterior. Ayer sí cayó un diluvio de grandes magnitudes, ¿verdad? Y esa cancha recibió pues bastante agua ayer. Ojalá que no haya mucha lluvia esta noche, pero tiene que estar muy atento el equipo aliancista. Sí, claramente no es el favorito ampliamente, pero al jugar de local tiene que valer esa localidad.
0: Exactamente.
2: ¿Verdad? Ojalá pues Pompey tenga los recaudos del caso, porque el rival es importante. Veremos que en estos días si se ha mejorado un poco el rendimiento de algunos jugadores que del banquillo cuando entran pues demuestran que sí tienen un poco de calidad para mejorar el colectivo aliancista, ¿verdad? Me refiero a un par de extranjeros, un par de nacionales también. Así es que A ver cómo lo plantea el
0: equipo. Eso, yo creo que eso es importante, ver cómo lo plantea Pompey, sabiendo que el rival que tenés enfrente es de mucha jerarquía, Bruno. ¿Crees que será un equipo Alianza ahora que salga a presionar, como lo hizo en algunos momentos contra Antigua, o que salga un poco más recalculador?
3: Mira, el tema de Antigua creo que es un llamado de atención para Alianza. Al final se enfrentaron a un equipo que ya ha perdido dos partidos en Copa Centroamericana, acaba de perder en casa contra un equipo nicaragüense. Por lo tanto, el parámetro de medición y la rentabilidad que tú podías presentar en el partido de hoy ante Herediano, con ese performance de Antigua, tú dices... y está bien, se le ganó acá y fantástico, pero ahora el rival es totalmente otra cosa. Pompey creo que no debe desnaturalizar un poco lo que está buscando con su equipo y debe tratar de ahogar si puede, si tiene resto físico el equipo y lo ve bien en el tema de aire, tratar de aplastar y de ahogar a la salida del equipo costarricense, robar pelotas como lo hizo ante Antigua y buscar ser muy certero en las definiciones. Obviamente las precauciones son importantes. A mí algunos jugadores, nombres, Tamacas y Romero, no me gustaron mucho contra Antigua.
0: Se les nota falto de ritmo todavía.
3: Falto de ritmo, errores de posicionamiento. Creo que deben tener muchísimo cuidado y hacer mejor la fase de no posesión, porque la fase de posesión la hicieron bien, pero la fase de no posesión deja dudas y Herediano no es Antigua y no te va a perdonar.
0: Sobre todo que este Herediano tiene, yo sé que ustedes acordarán, Randall Leal, ese jugador tico experimentado justo por el extremo izquierdo donde defiende Brian Tamacas, que habrá que ver cómo logra, seguramente Pompey tiene estudiado todos esos temas, pero cómo logra tapar eso. También tiene este chiquitín Aarón Suárez en el medio campo que se mueve muy bien, todos dirigidos por Yaconé, Oscar.
1: Sí, y hay que recordar que Alianza, con el triunfo de la semana pasada, comparte liderato con Dirian Gen, que ganó su partido en esta jornada, que, como decían, derrotó a Antigua, Maratón y Alajuelense, que son los otros dos que están ahí en el grupo, también empataron la fecha anterior. Así que tiene ese otro compromiso, dice, ese aditivo Alianza de mantenerse en el liderato del grupo, y me parece que va a ser, aunque temprano, pero es un gran examen para ver cómo está funcionando Alianza. Y el tema de mentalidad y el tema de preparación que ha tenido chance de enfocarse en este partido, porque no jugó el torneo en la jornada anterior porque le tocaba contra Firpo, los dos tenían compromisos internacionales, así que va a ser un buen parámetro para ver, como les decía, Alianza, después de lo mostrado ante Antigua, es dar ese otro pasito, porque es equipararse de algún modo a la intensidad, y si no puedes equipararte, ¿cómo neutralizar al rival?
0: Yo quiero ver, no sé si ayer lo mencionó, Fer, vos estuviste en la conferencia ayer, ¿quién estuvo? Es que quiero ver si ayer mencionó algo de Bareto, de este argentino, que no lo hemos visto todavía, si ya está físicamente entero, Roberto Pompey, porque es el único que no he visto. Después, a Parra, ya lo vimos, tiene mucho que decir, mucha calidad, tiene mucha experiencia. Ya sabemos lo que nos puede dar Matías Mier, lo que nos puede dar Moura, y este delantero, el número 7, que entiendo que van por extremo, a ver si ya puede ser una posibilidad. Quien sí está seguro es que va a atajar es Joya, lo volvió a dejar claro ayer.
1: Sí, ya lo adelantó aquí el lunes,
0: sí, también. En
1: el programa.
0: Así que,
1: pues de hecho, perdón, hoy presentaron ya de manera oficial Alianza a Mario González.
0: Con el bus también, ¿no?
1: Sí, y viene ya el partido ya del fin de semana, empezar a correr a ver cómo ajusta la portería. Obviamente va a ser una transición muy corta.
0: Yo quiero, yo de verdad quiero ver el partido ahora. Si vuelve a poner a Mier de 9, a mí Mier de 9, siento que es un desperdicio para Alianza, es por un tema ya de Pompey. Yo pensé que era de 9 porque estaban poniendo a tono a Gustavo Moura, pero si vuelve a jugar Mier de 9 y obligarlo a jugar de espalda.
1: Y lo decía, ha sido contingencial, es decir, pero todavía no estaban.
0: Él lo dijo que
1: es contingencial. Estuvo, obviamente, pero tampoco dijo que ya no lo iba a hacer. Es decir, existe esa posibilidad, pero por la necesidad ahorita todavía, porque como Moura vino tarde, estaba que sí, que no, y espera tenerlos todos al mismo ritmo, pero si haces por una cuestión de necesidad, no es tanto quizás por necedad,
0: por un gusto.
3: No, pero también comentaron que tiene situaciones técnicas y tácticas que le gusta, porque es un consideran que es un jugador que tiene un remate veloz, certero dentro del área.
0: Pero para eso no es mejor tenerlo de frente al arco.
3: No siempre va a estar de espalda, probablemente algunas pelotas le van a caer de frente y va a tener posibilidades de rematar. Porque lo que ellos consideran es que donde estaba antes, que estaba tirado muy atrás al medio campo, dicen que ya probablemente por la edad que tiene, la masa física también, es más difícil que te llegue al área. sienten que físicamente también es un tipo que te puede dar dentro del área, ir al choque con los, uh-huh, con los defensores centrales, les favorece. Por el momento dicen que está así, y después ellos hasta dijeron, o sea, si Moura se pone a tono físicamente y pasa un mejor momento, podemos sentarlo, no hay ningún problema.
2: O ponerlos a los dos también, retrasarlo
3: un poco. Exacto. Lo que pasa es que retrasarlo un poco, el sistema de juego que tiene Alianza no te lo permite, lo quieren muy cerca del área.
0: Pero imagínate de repente, no sé, Machito por izquierda, donde jugó el Chico David León, y Matías Mier en lugar de Machito ahí de flotando en el medio, con Moura arriba.
2: Sí, no, yo así pensaba. Para mí, si a alguien le caería bien como anillo al dedo en el medio campo, Mier es a Harold Osorio.
0: Ah, sí.
2: Harían una buena dupla. Ahora bien, lo que el técnico necesita creo que es otra cosa, porque insiste mucho con Leo Mengíbar, nos lo dijo, de la manera que quieren que juegue Leo Mengíbar. Y le falta.
0: ¿De qué manera quieren que juegue Leo?
2: Que venga un poco más atrás.
0: Okay.
2: Que tenga más recorrido. Que no vaya tanto allá, porque a él le cuesta regresar.
0: Que no vaya tanto al frente.
2: Así es. Porque le cuesta regresar. No es que no vaya al frente, pero le cuesta regresar. Entonces que se mueva más en el medio, para hacer como rueda de auxilio, para poder generar más desde el medio para allá.
0: Okay.
2: A veces conduce demasiado, ¿verdad? Bueno, lo que le han dicho al chico
0: David León.
2: Que no conduzca demasiado, pero que se venga a labores defensivas y que cuando tenga el espacio, aproveche. Que no trate de conducir demasiado la pelota, sino que vaya más al espacio o que intente asociarse para ocupar espacios libres. Porque es un chico veloz que va de cara al marco y todo.
1: Y creo que hoy le va a permitir el rival
0: a jugar,
1: mostrar mucho de eso o tener el espacios, pero sí los modos para probar qué es lo que quiere.
0: Seguramente ahora juega doble contención, ¿no? Bueno, esperemos. Vamos a ver.
2: Vamos a ver.
0: Puede jugar ahí a la par de Narciso. Y está también Harold Osorio, que... Bueno, vamos a ver con qué sale ahora el Tito Pompey. Recuerden también que fase fue este día, rumbo a Honduras. Juega mañana a las 9 de la noche. Ahora Alianza lo hace a las 8 de la noche. Por eso el Gráfico TV va ahora a las 10 p.m.
1: También nuestros enviados.
0: Allá está, es
1: cierto. Ya van de camino el señor Fernando Rodríguez y Daniel Mayen, que van a estar informando desde la llegada. Ahí, así que pendientes más tarde de las redes sociales.
0: Pendientes del Graficionado y el Gráfico.com. Hacemos pausa, al volver tenemos varios temas más. Hay que hablar de la selección femenina. Hay que hablar también de ya los clasificados en el premundial y mundial, premundial y preolímpico sub-20. Tenemos que hablar de temas internacionales, pero eso será después de la pausa. Regresamos.
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0: Recta final del Wiri Wiri al aire, 12:45 de la tarde, del mediodía. A ver, tenemos que hablar también de la selección femenina que tuvo buen partido ante México ayer en los Juegos Centroamericanos y del Caribe. Esta selección que si bien es cierto no tiene en su totalidad la selección mayor, pero que continúa con su debido proceso de la mano de Erika Acuña, que lo escuchaba y decía... Es que yo, estas chicas, si bien no van a estar seguramente para los amistosos que vienen, para la eliminatoria que continúa de cara al Mundial, pero las quiero tener ya conmigo porque tienen 18, 19 años y las quiero que sigan metiéndose en este proceso. Y es lo que ha hecho, y creo que ha sido el éxito de Erika Acuña, que ha ido formando y ha ido teniendo y sabe hasta dónde les puede exigir, cuánto pueden crecer, qué les pueden dar, cómo la pueden ir modificando. Y por eso de repente tenemos una Victoria Mesa que uno piensa que ya tiene 37 años, porque la venimos viendo y la venimos viendo, y es un poco lo que quiere con este proceso. Al final terminó perdiendo ante México y va a pelear la de bronce, ¿no, Oscar?
1: Sí, y va con los pasos esta selección, es decir, los pasos que vas que necesario. No te vas comiendo etapas, obviamente no vas a ver los resultados. Ya empezás a ver algunos resultados, ya a nivel centroamericano ya estás...
0: Le ganaste a Costa Rica.
1: Sí, ya estás es ahí importante. En eso. Y ya cuando... Ya lo que viene es el norte, pero eso tampoco es una cuestión de meses. Claro. Porque ya viene la eliminatoria del Mundial contra Estados Unidos. Ahí obviamente el favoritismo de Estados Unidos. Pero lo importante creo es que no se va comiendo etapas. La gente no... Tampoco está muy, muy preocupado, muy ansiosa por eso, y le ha ayudado mucho al técnico no tener esa presión, sino que ir paso a paso y de a poco vas a ir viendo los resultados. Van a pasar un par de años ya para que estés a nivel de pelearle a México. En estos juegos, obviamente, ninguna de las dos eran las selecciones mayores. Y ahí le hizo partido que obligó a tiempo extra, por ejemplo. Bueno, ya ahí... Ese pasito, la confianza que van ganando los jugadores, ese rodaje, y ya de a poco, y lo que necesita es jugar contra rivales un poquito más fuertes para ir agarrando el rodaje ese que siempre de lo que hablábamos que le falta al jugador salvadoreño, tanto en masculino ahora como en femenino.
0: Sí, Bruno, porque revisamos que México tampoco es que vos su selección A, digamos, pero sigue siendo México una potencia en fútbol femenino.
2: Por supuesto, nos lleva muchos años... de adelanto, sobre todo basta ver la liga, y qué bueno que muchas de nuestras jugadoras, de nuestras seleccionadas nacionales juegan en una liga importante como la mexicana, y que ayer pusieron en aprietos a esa selección mexicana llevándola al tiempo extra. De ahí el tiempo extra fue otro cuento, fue otra historia. Son situaciones que todavía hay que ir creciendo para saber cómo jugar ese tipo de situaciones, ese tipo de partidos. Pero yo creo que El Salvador ha ido creciendo, si lo vemos desde el punto de vista de la medalla que se consiguió en los Centroamericanos y el Caribe en la pasada edición, que fue la de bronce, que se metieron a la misma instancia. Ahora van a disputar nuevamente la de bronce, pero con una selección más complicada, más difícil, la selección de Venezuela, que yo creo que ya jugaron a lo largo del torneo y perdimos 1-0. Pero yo creo que esta selección crece. Nos demuestra el gol que anotaron ayer, fue un gol de gran factura, fue una muy buena jugada, un balón al espacio, el recorrido que hizo la chica que se metió ahí entre la línea.
3: Ni los varones hacen esos recorridos.
2: Y yo dije, se abrió demasiado cuando en lugar de entrar se abrió mucho, pero era para ubicarse mejor y mandar ese centro perfecto, y la definición fue sensacional. Así que nada que reprocharles. Hay que seguir trabajando, hay que seguir creciendo mentalmente, futbolísticamente, para poder llevar a México a una condición de un extra tiempo y ganarles. Ayer se les llevó a extra tiempo, no se les pudo ganar. Al final el resultado es un tanto engañoso, digo yo, una goleada que no refleja lo que sucedió, pero sabemos que en el fútbol femenino se dan muchos errores técnicos de posicionamiento, hay cansancio, y así como una selección puede estar un poco más lúcida y entera físicamente, te golea, pero al final creo que el desempeño entre el terreno de juego de las chicas fue muy bueno.
1: Y es un poco también lo que mencionaba Bruno, de los primeros minutos de cada,
2: ¿sí?,
1: de cada tiempo, y eso fue fundamental.
2: El tema de varones y de hembras, ¿sí? Y yo creo que eso ¿cómo se llama? Acuña Juvis no le ha de gustar ese tipo de cosas, porque él se fija mucho en ese tipo de situaciones. Pero es un mal que tenemos en el fútbol salvadoreño eso. Si ustedes empiezan a recordar situaciones de a nivel internacional, hay un montón que nos meten en los primeros minutos, en los primeros minutos del segundo tiempo, al final del primer tiempo, siempre es así.
3: Y ayer vimos, como estamos diciendo, vimos dos partidos, uno de fútbol masculino con el Firpo y la selección femenina, porque yo estaba monitoreando los dos juegos. El gol de las chicas fue una jugada entre dos jugadoras. Hay una que hace la apertura por la banda, porque hay una jugadora que busca el espacio en la banda, y hay una compañera que le cede la pelota, porque la tiene que dársela, porque ha ganado el espacio. Pero la que ha dado la pelota no se queda ahí, va a buscar el cierre, el espacio al área, para finalizar la jugada. Y el centro que viene de la derecha viene hacia ella, ¿por qué? Porque ella está ahí, porque no se quedó solo con dar el pase al espacio, cosa que en el masculino no lo hacen nuestros jugadores. Aquí el jugador da el pase y ve ahí a ver qué hace el que recibe la pelota, y él no va a recibir, no va a apoyar. No. Lo vimos en el partido Firpo Plaza Amador. Cuántas aperturas hubo por derecha y hubo centros que terminaban en los pies de los panameños, porque eran mayoría, porque el que había dado el pase al espacio no iba a buscar la devolución.
0: No acompañaban.
3: No acompañaban. Hubo una en que había un espacio tan amplio en la entrada del área del Plaza Amador, que si el que dio la pelota a la banda hubiera ido a cubrir ese espacio, le llega la pelota para rematar con facilidad. Pueda que no va a acabar en gol, pero así se finalizan las jugadas.
0: Hay que finalizarlas.
3: Y las chicas, ese gol fue muy bien elaborado, como manda el ABC del fútbol, ¿verdad? O sea, entonces quiere decir que estas chicas van en crecimiento. Y sacarle un empate a México, porque México, si bien no era la selección A, pero todas esas chicas están en la Liga Femenil de México. En la
0: sí,
3: MX
0: claro,
3: femenil.
0: es una
3: selección. Era una selección, entonces. Le sacan el empate en 90 minutos. En un partido sin alargue, ese partido termina 1-1. ¿Ya?
0: Bueno,
3: ¿verdad? Y luego fue notorio lo demás, el desgaste, el cansancio. Victoria Mesa terminó, pero...
0: Sí,
3: extenuada, así es que... Bueno, qué bien por las chicas.
0: Y en otros resultados importantes, Costa Rica, como sufrió ayer en el Premundial Sub-20 y el Preolímpico, pero se clasificó, derrotó a Haití en penales 5-3. Haití, la misma Haití que nos había ganado nosotros 3-1. Y Estados Unidos le pegó 3-1 a Guatemala, también en esta instancia del preolímpico premundial, cuartos de final. Sí. Canadá juega ahora contra Jamaica y México lo hará ante Panamá.
4: Recordar, perdón, que los ganadores de cuartos de final, los de Costa Rica y Estados Unidos, que ya consiguieron el triunfo, ya tienen también su boleto al mundial. Uh-huh. Ya lo tienen seguro. Y los finalistas del torneo van a pelear por el pase al preolímpico, a los Juegos Olímpicos de 2028.
0: Bueno, y en noticias internacionales, Infantino le lleva por todos lados, dardos de todos lados le tira, Oscar.
4: Sí, sigue en el ojo del huracán. Hoy dos cosas relacionadas. Una, bueno, Luis Figo salió pidiendo la renuncia, pero creo que lo más importante es otra vez el diario The Times, el diario británico, que reveló lo del plan que tenía para la venta de los derechos o de comercialización del Mundial a un tercero, a un privado. También revela que se ha reunido en Marruecos con la gente de ese país, con las autoridades de ese país, para gestionar su apoyo, el apoyo de la gente de Marruecos, y cabildear también para su reelección como presidente de la FIFA a cambio de darles la final del Mundial de 2030.
0: Que es por todos lados.
4: Así que, bueno, ya este periódico reveló lo que al final resultó cierto y... le explotó en la cara al presidente de la FIFA, que tuvo que recular para mantener tranquilas las aguas, porque ya se le habían volteado los de la UEFA y CONCACAF. Y bueno, está todavía viendo cómo...
0: A ver, edúquenme ustedes, porque de verdad pregunto por el desconocimiento. Infantino tiene hasta el 2030 todavía de
4: No, el otro año.
0: El otro año
4: hay elecciones. El Congreso, donde lo van a elegir, va a ser ahí en Marruecos.
3: Y ya se habla de Víctor Montagliani como un posible candidato.
0: No, por favor, no. El otro año es la votación.
3: Matías Grafström de Suecia. hay tres candidatos ya, posibles candidatos, a sustituir a Infantil. El sueco es secretario general de la FIFA desde 2024. Nasser Al-Khelaifi es el catarí, ¿verdad? Presidente del PSG, presidente de los clubes de fútbol de Europa, ¿verdad? Y Montagliani, que es el presidente de la CONCACAF, ¿verdad? Así que, y es vicepresidente de FIFA, entiendo.
0: Sí, pero todo indica que no más Infantino, Bruno.
2: Pues parece ser que, como te digo, todo le están... Se abrió esa posibilidad y todos están mostrando la disconformidad hacia un dirigente que durante el Mundial y después del Mundial se le han descubierto situaciones o dio demostraciones que no a todos gustaron, y por lo tanto todos están, digamos, en estos momentos dándole la espalda. Él está tratando de negociar. A mí estas negociaciones no me parecen nada extraño. No, de que va a donde Marruecos a decirles, mira, te doy la final. O sea, Marruecos está haciendo una gran inversión, de hecho, para poder ser el finalista, y lo que acabamos de ver, por ejemplo, con lo que sucedió en Ceuta entre España y Marruecos, son situaciones que se pueden ir agravando cada vez más y hay que saberlas manejar. Imaginémonos quitarle la final al Bernabéu y llevarla a Marruecos, sería un tema bastante delicado, pero así se mueven en esas instancias. Pero parece ser que todos le están dando la espalda y que están saliendo por allá, por aquí, por acá, sí, y es situaciones que y están aprovechando y va a ser muy difícil que resista este temporada.
4: Lo tenía muy controlado, pero en los últimos dos meses algunas decisiones y todo lo que ha salido le han restado crédito.
2: Digamos que Infantino es calvo, pero no es Charles Xavier de los X Games, de los X-Men, y pueda manipular, digamos, meterse en la mente de la gente. Creo que ahí no anda en silla de ruedas, anda caminando, anda en avión privado y toda la cosa. No es Charles Xavier.
0: Pensé que vas a tirar otro. Mira, rápido, para cerrar, vi que alguien lo estaba criticando porque comenzó a subir ayer post antiguo durante el Mundial en su Instagram, en historias de los jugadores en el Mundial, de Javier Zanetti, de Cristian Vieri, de Alessandro Del Piero, de Jorge Campos, como diciendo, hey, los jugadores me apoyan. Pero eran post antiguos, es decir, durante el Mundial, que él estaba reunido con todos ellos, Cafú, Kaká, y decía esta persona, vamos a ver si hay algún jugador, no exjugador, jugador, que se atreve a hablar acerca de Infantino. Pero bueno.
4: Lo que pasa es que abrió la grieta con la roja.
0: Sí, con la de Balogun.
4: La de Balogun, y se fue haciendo más grande. Creo que no midió bien los tiempos para... O le explotó, como le decía, en la cara, porque no esperó la filtración del periódico este de Times y ya no tuvo margen de maniobra en lo absoluto. Y ahorita tiene que hacer un ejercicio de conciliación bien grande y darle los mismos 20 millones, pero sin la venta y con lo de la final y todo.
2: No, y también lo vimos sentado
4: a ir con los europeos.
2: A la par de Tapia, por ejemplo. Tapia está sido investigado. O sea, si hay una persona investigada, claro, yo no te digo que hay que repelerlo, pero ten la inteligencia de por lo menos sentarte 3-4 sillas más allá. No te sentes a la par de un tipo que está siendo investigado, que trabaja junto a ti, que vive en Miami, o sea, que tienen nexos. Aléjate un poquito, sé inteligente. Entonces, por todos lados, por todos los flancos, Infantino está débil en estos momentos.
0: Es que el business del fútbol. Bueno, hasta acá llegamos. Gracias por acompañarnos. Nos encontraremos mañana seguramente para el análisis de Alianza y para la previa de El Facito, que juega contra el Motagua. Chao, ser felices.

0: por la sombrita. Así nos vamos, algo achicopalados por el resultado. Pero mañana hay revancha en el Wiri Wiri al aire. Una producción de Femenina, Fiesta, Tigo Sports y El Gráfico. ¡Salud!
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2: Una 25.
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0: En los micrófonos de Grupo Radio Estéreo contamos con la presencia del licenciado Roberto Andrade, gerente de país de Ganaplay, quien nos dará más información sobre la presentación oficial del nuevo autobús de la Alianza FC, gracias a Ganaplay.
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0: Estas fueron las declaraciones del licenciado Roberto Andrade, gerente de país de Ganaplay. Ahora continuamos con más de las estaciones de Grupo Radio Estéreo.
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0: 0700.
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1: Dos de la tarde con 30 minutos y escuchábamos un Tupac de Skrillex con la Young Miko, ahorita con Duro. Y después, bueno, antes de eso la teníamos a ella solita con Baby I'm a Freak. Qué mejor Tupac para empezar en este bonito miércoles. Qué gusto estarles acompañando una tarde más. Miren, porque ahora este es ya nuestro horario. Así que qué bonito estar con ustedes en una tarde un poco diferente, una tarde de vacaciones. Qué gusto estar acá con ustedes. Hoy vamos hasta las 6 de la tarde, pero quiero que me contés qué ondas, qué andas haciendo, cuáles han sido tus planes para estas vacaciones que, miren, cayó tan extraño con este martes que tuvimos en medio, cayó medio, no me encantó. Pero contame, ¿qué ondas? ¿Qué andas haciendo? ¿Cuáles han sido tus planes para hoy miércoles? O bueno, lunes, que también fue feriado. Así que los espero por el 22-24-24-11, ya sea en el WhatsApp o en Claro, nuestra famosísima línea fija, o sea, el rojo de la F. Por ahí vamos a estar complaciendo, así que no te quedes sin contarme también qué querés escuchar. Decime, Celeste, hoy tengo ganas de Sabrina Carpenter, hoy ando ganas de Bad Bunny porque ando en la playa, lo que sea, acá tenemos y con gusto, claro, lo sonamos. Como les decía, vamos hasta las 6 de la tarde, así que no te quedes sin pedir tus canciones favoritas. Ahorita pasemos de este Tupac de la Baby Miko a Crazy, quien se junta con Cultura Profética y nos trae esto que se llama Mantis. ¿Escuchás la F? Hoy en versión vacacional.

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8: Nelson Santamaría nos presenta esta semana a Sienna Spiro, ahora con su nuevo single Great Expectations. Y miren, en lo personal, debo decirles que yo considero que la voz de Sienna es una de las mejores que hay en el pop en inglés en estos momentos. Pero eso te lo dejo a vos para que juzgues. Acá está Great Expectation y es un pick por la F.

5 minutitos nos van separando ya de las 3 de la tarde. Miren, va volando de verdad este miércoles. Creo que sabe que es vacación y que por eso va a pasar un poquito más rápido, pero de verdad que va volando. Y miren, aparte de que el tiempo está corriendo, vos salís y está haciendo un calor, de verdad que de eso cuando uno sale y dice, no, es que me quema el sol, así se siente. Pero yo estaba pensando con eso, miren, yo a veces me pongo a pensar en cualquier cosa, ¿verdad? O sea, en cualquier babosada, dijeran por ahí. Y estaba pensando, o sea, cuando vos salís y decís, no, qué calor, y tengo ganas de salir, vaya como ahora, que es vacación, vos decís, qué calor, voy a ir a la playa, o qué calor, voy a ir a un lugar fresco. Porque, o sea, no sé, vea, hay personas que se refrescan allá en la playa, en las piscinas, en todo eso, vea. Pero hay otras que no, obvio, prefieren irse aquí, no sé, al volcán, a los planes, o si estás en Occidente, pues allá a la Ruta de las Flores. Entonces, yo tenía esa pregunta medio vacacional, medio existencial. Ahorita que está haciendo un gran calor, ¿preferirías irte a la playa o a una montaña o alguna zona alta? Contame, 22-24-24-11. Yo estaba pensando mi respuesta, miren, y yo creo que mi respuesta medio alocada sería irme a la playa. No sé por qué preferiría irme a refrescar con el agua en vez de ver el vientecito o el frito, no sé. Son esas preguntas existenciales que a uno le pasan en la cabeza y yo ahora se las hago a ustedes. Así que cuéntenme, 22-24-24-11. Igualmente por ahí está abierta la línea para que me pidas canciones, me digas, Celeste, hoy ando ganas de reggaetón, hoy ando ganas de pop, y yo acá con mucho gusto, claro, lo sueno. Y miren, en este tema del calorcito, que yo ya les di mi respuesta, o sea, la playa, los dejo con Quevedo y Elvis Crespo. Acá están con La Graciosa, que La Graciosa de hecho es una isla allá en España. Así que ellos creo que también su respuesta sería no. Yo quiero el calorcito, pero también con playitas.

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14: Gaby Rivera nos presenta esta semana a las chicas de Cat's Eye, quienes nos traen un nuevo single llamado Animal. Así que por acá te queda. Igualmente un gran abrazo y un saludo a Juan Carlos, que me acaba de hablar y me dijo, Celeste, yo quiero escuchar a las chicas de 5050 con Cupid Twin Version. Así que con mucho gusto, después de las Cat's Eye vienen. Contame vos también qué querés escuchar. 2224-2411, el WhatsApp y el rojo de la F. Por ahí son bienvenidas también esas llamadas. A mí me encanta escucharlos, así que no te quedes sin pegarme una llamadita en este bonito miércoles vacacional.

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1: Tres de la tarde con 51 minutos y escuchás a Radio Femenina 102.5, dos canciones de Tame Impala para nuestra tarde de miércoles. Y miren, tenemos que hablar de esto porque dimos la noticia acá en el break, esa sí fue casi que primicia, pero hoy salió ya la lista de canciones para el nuevo álbum de Karol G. No me arrepiento de sentir tanto. Yo sé que en nuestro país hay bastantes fans de Karol G. Miren, cuando vino la última vez, el estadio estaba topado. Yo creo que si ahorita viene esa chica, ahorita se vuelve a topar. Pero yo sé que aquí hay muchos fans de ella, así que aquí te cuento cómo está este tracklist. Son, a ver, ya les digo cuántas canciones, 2, 4, 6, 8, 10, 12, 14 canciones que pues van a salir ya este viernes. Ella dijo, miren, yo les doy la noticia y ya se lo voy a sacar ahorita merito. Empecemos acá, te cuento que son 14 canciones, claro. Empieza con Te Llevas Tú, de ahí seguimos con Maybe. De ahí, Bebiendo Lágrimas, que no sé qué le hicieron a mi hermana, no sé qué le hizo el Fercho por ahí a mi queridísima Karol G, pero bueno, Bebiendo Lágrimas, una de las canciones de este álbum. De ahí tenemos el primer featuring, y escúchense esto, es con Drake. La canción se va a llamar Ahí, y no es el único featuring, ya les voy a contar los otros que hay. De ahí tenemos Final Feliz. De ahí viene otro featuring, pero hoy con Bruno Mars. Escúchense esos nombres, de verdad. Se ha traído buenos nombres la señorita ahí, Carolina. Y ellos van a tener una canción llamada Still. De ahí tenemos Alguien Que Te Amaba, Matadora, que de hecho es el pick de Choveto para esa semana. Tenemos For You, My Loba. De ahí tenemos Si Lo Ven, de ahí tenemos otra colaboración más, pero esta vez con dos españoles, Judeline y Rusowski, BBY, Wow. De ahí tenemos Con Quién Andará, Eclipse, y cierra el álbum con otra colaboración junto a Greg González, Después de Ti. Así que este es el tracklist para el nuevo álbum de Karol G. No me arrepiento de sentir tanto, que bueno, el día que lo anunciamos hablamos también un poquito acerca de la portada, que yo les decía que muy a lo Britney Spears, muy a lo Alanis Morissette. Me encanta, me llega mucho esta portada, de verdad, no sé, siento que este álbum de la Karol G va a estar especial. Así que, como les decía, acá les dejo con Matadora, parte de este álbum, que es el pick de Choveto para esa semana. Contame, ¿qué tal te parece este tracklist 22-24-24-11? Y acá te dejo con la señorita Karol G, o bueno, Carolina, como le gusta a ella también que le digan su propio nombre.
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4: Atención a la hora, llegamos ya a las 4 de la tarde con 4 minutos.
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4 de la tarde con 8 minutos y complacíamos ahí a mi queridísima Isa, que quería escuchar a la señorita Shakira junto a Burna Boy y Die Die, la canción oficial de la FIFA 2026, bueno, el Mundial de la FIFA, que ya terminó. Miren, se siente extraño este periodo de tiempo después del Mundial, no sé, como que te queda ese huequito por ahí que te hace falta. Ver los partidos y compartir ahí con ya sea tu familia, tus amigos. La verdad es que se pasa bonito cuando hay Mundial. Y miren, hablando del Mundial, esta noticia la vi hoy en la prensa gráfica. Un saludo a nuestros amigos allá de la LPG. Y era sobre Iván Barton, que bueno, fue nuestra representación como país allá en ese Mundial, ¿verdad? Y la noticia era sobre este remix de música electrónica que le hizo un DJ que se llama DJ T-Score después ese momento tan icónico donde dice él "Decision is red card". Y creo que él no había escuchado primero el remix hasta que lo hizo. Y escúchense lo que dijo en la entrevista que al final tuvo con ese DJ que hizo la canción. Le dijo, tengo que ser honesto, al principio no me gustó. Porque ya sabes, los árbitros no queremos estar bajo los reflectores. Sin embargo, él dice, cuando vi a todos bailando, a todos haciendo videos, divirtiéndose con la canción, entonces ya empecé a quererla. Gracias a todos por su apoyo y por animarme durante mis partidos. Y miren, bien gracioso el clip. Yo la canción la escuché cuando salió, porque pues, o sea, como él dice, se hizo viral. Y me pareció gracioso, o sea, todo el momento, vea, estuvo divertido. Así que vi esa nota hoy en la mañana y me pareció curiosa compartírsela, vea, porque aún seguimos ahí medio fifas, medio que no podemos superar este mundial. Así como que fueron ex, de verdad, que estamos que no lo superamos. Así que nada, bien curioso. Vámonos con más música. Me están diciendo también que quieren escuchar a Rosalía. Con gusto, ya vamos a sonar a la Rosy. Que miren, yo le digo a la Rosy como que fuéramos chera, vea. Ya vamos a sonar a Rosalía. Vos también contame qué querés escuchar. 22-24-24-11. Así como hemos estado complaciendo, vamos hasta las 6 de la tarde. Aún tenemos dos horitas más por acá. Así que no te quedes sin escribirme, enviarme audios o llamarme. Ahí lo que te salga a vos más fácil. Vámonos hoy con algo de las 11 del 11. Acá están Hugel y Solto con Jamaican Bam Bam. La posición número 6 de nuestra lista semanal.

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0: 4 de la tarde con 34 minutos. Un saludo a quienes van ya saliendo de sus trabajos, a los que les tocó ir a laborar el día de hoy. Igualmente a quienes ya vienen de sus paseos de miércoles. Yo quiero saber qué hicieron hoy, full modo metida. Miren, pero yo quiero saber cuáles fueron sus planes, a dónde fueron. ¿Fueron al lago, a la playa, al pueblo? Miren, porque yo sé que hay personas que pues viven ahora en la capital, pues son nuestras ferias, nuestros días de asueto, y en esos días se van para sus pueblos. Así que si andabas en ese plan, también contámelo, 22-24-24-11. Por ahí quiero ver esos mensajes, esos audios. Un gran abrazo a quienes ya se están por ahí reportando, a quienes ya complacíamos también con canciones. Pero si vos querés escuchar algo, contámelo también, 22-24-24-11. Completamente a tu disposición. Pasamos de rap en español a cargo de Omar Kurtz con El Mundo Se Va a Acabar a rap en inglés. Hoy esa es como una mezcla así entre rap y R&B. Anda por ese mismo lado, vea. Aquí están A$AP Rocky junto a Brent Faiyaz con Stay Here for Life. Y vos contame qué querés escuchar en esta tarde de miércoles. Por acá tenemos aún un ratito más en cabina, así que no te quedes sin escribirme, enviarme audio, claro, también, ¿por qué no?, llamarme. Oye, sí, acá están A$AP Rocky junto a Brent Faiyaz.
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13: Veamos qué tal quedó la lista de las 11 del 11, que miren, yo extraño hacer mis recuentos de las noches, yo les soy sincera, me hace falta un montón, pero hoy hacemos recuento, ¿ve? hoy es ocasión especial. Así que veamos qué tal quedó la lista gracias a Agua Las Perlitas, con validez de el pasado jueves 30 de julio a mañana 6 de agosto. Que miren qué locura pensar que ya estamos en agosto. Yo me acuerdo que cuando era allá como por marzo, abril, yo les decía, no sé cómo el año va pasando tan rápido. Yo siento que ha sido en un abrir y cerrar de ojos. Y miren, ya estamos en agosto. Pero eso no viene al caso. Veamos qué tal quedó la lista. En la posición número 11 tenemos la canción oficial de la Copa del Mundo de la FIFA 2026. Tenemos a Shakira con Burna Boy y Die Die. En la posición número 10 teníamos, si no me equivoco, el pick de Nelson para esa semana a cargo de Temper City, Self Aware. En la 9 tenemos a la señorita Olivia Rodrigo con su canción The Cure. En la 8 también otro nuevo ingreso, pero este fue el pick de David para la semana pasada, a cargo de Charlie XCX, Camera, canción que pues también estamos a punto de escuchar ahorita. En la 7 otro nuevo ingreso, pero hoy con los chicos de BTS, el pick de Nelson con Normal. En la 6 Hugo Elizondo con Jamaican Ben Ben. En la 5 Coco de Omar Kurtz. En la 4 Olivia Rodrigo de nuevo por acá, pero hoy con Stupid Song. En ya el podio, posición número 3, BTS con Swim. En la 2 y la destronada de la semana, Ariana Grande con Hate That I Made You Love Me. Y vos me dirás, Celeste, ¿y si destronaron a la Ari, qué onda? O sea, ¿quién se quedó en la corona de las 11 del 11, esta lista tan legendaria? Te cuento que es Aitana. Claro que con Super Estrella, esta canción que miren, yo ando en cualquier lado y ahí está sonando. O sea, esa canción tiene enamorado a El Salvador y pues incluso a mí. Así que Aitana, nuestra nueva reina de las 11 del 11, a ver qué tal queda mañana. Si no me equivoco, mañana sí va a ser a las 5 el cambio de lista, así que pendiente. Acá te dejo con la posición número 8 a cargo de Charlie XCX, Camera.
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8: Con gusto, llegamos ya a las 5 de la tarde con 3 minutos.
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0: 5 de la tarde con 11 minutos y escuchás a Radio Femenina 102.5. Ahí teníamos al chileno Young Sister con Nunca Me Duermo. Y miren, les cuento, acá cuando estamos en la cabina locutando, atrás tenemos una ventana y yo ya tenía ratitos de no darme la vuelta, o sea, yo la más concentrada, vea, ahí trayéndoles la mejor mezcla, me doy vuelta y miren, apocalíptico la cosa ya, o sea, me doy vuelta y totalmente oscuro, una gran nube negra, viento. Y bueno, reportan que a esta hora de la tarde ya hay diferentes partes del país que están presentando lluvias. Y no solo lluvia así, sino que lluvias intensas. Y te cuento que esto va a seguir en lo que viene más de la noche y viene acompañada de actividad eléctrica y ráfagas de viento. Así que te dejo por ahí ese dato porque yo sé, es miércoles, es vacación, mañana también es vacación. Y pues si querías salir, mejor pensalo dos veces, o si vas a algún lugar así que pues es en exteriores o que no hay techo, pues toma en cuenta de que va a estar lloviendo. Las autoridades piden que por ahí tengas más cuidado de lo usual, porque incluso pueden haber caída de árboles, inundaciones urbanas y crecidas súbitas de ríos y quebradas. Esto en la zona central, occidental, zona costera, cadena volcánica y el área metropolitana de San Salvador. Así que así el clima para lo que viene siendo esta tarde-noche de miércoles. Como les decía, yo sé, es vacación, lo más seguro es que quería salir, pero mejor pues ahí pensarlo dos veces. Ya están por acá poniendo videos en las redes sociales. San Miguel ya está con lluvia bastante fuerte, igual el clima, el ambiente se ve así full como acá oscuro, bien apocalíptico. Así que así el clima, vámonos con más música. Pasemos de Young Sister a las chicas de Blackpink. Acá están con Jump.
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1: Faltaba que escucháramos uno de los cuatro picks de la semana y ese era el de David Venado, que para esta bonita semana vacacional nos trajo a Fred Again y Latin Mafia con su canción Quiéreme, parte de su último álbum en colaboración que se llama 9 Months and 50 Hours, en español 9 meses y 50 horas. Un álbum que, miren, grabaron y masterizaron y hicieron todo el proceso en un en vivo en YouTube. Nosotros estábamos viendo el en vivo cuando justamente estaban trabajando en esta canción que ahorita vamos a escuchar. Y no les miento que, miren, estuvieron en un pedacito de eso que, ¿qué? De cinco segundos, trabajando como una hora. O sea, de verdad, esos muchachos... nos dieron una gran cosa, nos dieron una cosa histórica en forma de un álbum y aquí está parte de este, Fred Again y Latin Mafia con Quiéreme, es un pick por Radio Femenina.

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1: Fueron dos canciones de El Nene Alvarito Díaz para terminar en esta bonita tarde de miércoles, que para mí ha sido un gustazo acompañarles. Estuvimos por acá en los micrófonos de la F desde las 2 de la tarde, pero como les decía, para mí es chivo, es lindo pasar las vacaciones junto a ustedes, de cierta manera ahí a la par. Estamos juntos. No físicamente quizás, pero pues acompañándote desde acá, desde los micrófonos de Radio Femenina. Ahí concluimos ya con este bonito Tupac este turno. Acá ya paró de llover, miren, aunque sí está bien oscuro, de verdad. Como les decía hace un ratito, medio apocalíptico. Pero esperemos que el clima mejore en lo que va pues la noche. Pero si no estabas escuchando la radio cuando pues hablamos acerca del clima, te cuento que para la noche sí se esperan lluvias con actividad eléctrica y con ráfagas de viento. Así que si querías salir y vas a estar pues en exteriores, pensátela bien porque esa lluvia dicen que viene potente. Yo ya me voy. Nos escuchamos hasta día viernes. Mañana sí nos vamos a vacacionar, pero mañana van a estar en compañía de Gaby Rivera. Primero pues abriendo a las 6 de la mañana, de ahí viene Choveto Salguero a las 10 y a las 2 de la tarde Nelson Santa María. Así que se quedan en buenas manos el día de mañana y conmigo nos escuchamos hasta día viernes a la 1 de la tarde. Aún nos queda un poquito más de tiempo para unas dos canciones, calculando aquí bien. Así que te dejo con los chicos de Geese y su canción Taxes. Pásala super chivo en lo que queda de esta vacación agostina 2026. Y recordá que siempre se pasa mejor junto a la F. Así que hoy sí, acá está Geese y yo les digo chao.

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